0: Son las 6:01.
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0: 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Son las 6 con 14 minutos.
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1: Chihuahua capital registra 30 homicidios en lo que va del mes. Protección Civil identifica puntos críticos ante posibles inundaciones. Divorcios equivalen ya casi a uno por cada tres matrimonios en México, según INEGI. Sofía Niño de Rivera ofrecerá show con causa este 7 de noviembre. La capital del estado acumula 30 homicidios en lo que va del mes, cifra superior a los 26 registrados durante el periodo anterior. Así lo informó Julio Sázar.
2: Joyería Torres continúa invicto en la Liga Municipal de Béisbol de Primera Fuerza.
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1: La capital del estado acumula 30 homicidios en lo que va del mes, cifra superior a los 26 registrados durante el periodo anterior, informó Julio Salas, director de Seguridad Pública Municipal, quien señaló que los próximos tres meses serán fundamentales para contener la incidencia. El comisario explicó que continúan las pruebas de balística relacionadas con la detención de 8 personas y el aseguramiento de 5 armas durante la semana, con el objetivo de determinar si estarían vinculados con otros homicidios registrados en la ciudad. Agregó que 2 de los detenidos ya contaban con órdenes de aprehensión, uno por homicidio y otra por narcomenudeo. Salas indicó que al comparar los homicidios con el mismo número de días transcurridos del año anterior, actualmente se contabilizan entre 6 y 7 casos menos, aunque consideró necesario reforzar las acciones durante el cierre de año. Como parte de las medidas preventivas, adelantó que plantearían el alcalde una estrategia adicional para la capital, tomando como referencia el operativo Verano Seguro, implementado este año. Señaló que la propuesta aún se encuentra en etapa de planeación y será presentada para su valoración.
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1: Protección Civil Municipal identificó diversos puntos de la ciudad donde históricamente pueden presentarse acumulaciones de agua y conflictos viales durante las lluvias, por lo que llamó a la población a extremar precauciones y evitar cruces en calles inundadas. Iván Rivera, coordinador de Protección Civil, señaló que entre las zonas de atención se encuentran Avenida Tecnológico, particularmente los cruces de la Juan Escutia, Río Aro, Sicomoro y Agustín Melgar. También mencionó el tramo de Monte Albán y Heroico Colegio Militar, en dirección hacia la Vialidad Sacramento. En la zona sur, indicó que otro punto de riesgo se localiza en Avenida Nueva España y Calle 20, donde existe un vado que puede presentar acumulación de agua durante la precipitación. Rivera recordó que incluso vehículos de gran tamaño pueden quedar varados al intentar atravesar zonas inundadas. El funcionario advirtió que alrededor de 30 centímetros de profundidad puede ser suficiente para arrastrar un vehículo mediano, por lo que pidió no intentar cruzar corrientes o calles inundadas. Además, recomendó evitar salir de casa si no es necesario. Y en caso de encontrarse conduciendo durante una tormenta, buscar rápidamente un sitio seguro fuera de avenidas principales y carriles de alta velocidad.
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1: Por cada 100 matrimonios celebrados en México, se registraron 31 divorcios durante el 2025. De acuerdo con las estadísticas de INEGI, el organismo contabilizó 155.254 divorcios frente a 491.641 matrimonios durante el año pasado, por lo que la relación entre ambos indicadores aumentó 5.9% por cada 100 matrimonios divorciados respecto al 2016. Los datos incluyen información recopilada en todo el país a partir de los registros administrativos de juzgados familiares, civiles y mixtos, y así como de las oficialías del registro civil. El divorcio incausado representó 66% de los casos registrados en México, mientras que el 32% correspondió al mutuo consentimiento. Solamente 0.5% tuvo como causa la separación del hogar conyugal por más de un año.
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1: La comediante Sofía Niño de Rivera se presentará este próximo 7 de noviembre a las 7 de la noche en el Teatro de la Ciudad de Chihuahua. Un espectáculo stand-up cuyas ventas se destinarán a la Escuela de Enfermería Alexia. Más que una noche de entretenimiento, el evento busca sumar a la sociedad chihuahuense una causa que lleva más de 3 décadas en la formación de profesionales de salud. La escuela tiene sus raíces en el Centro de Formación Dale AC, constituido en 1970, y de 1994 inició la carrera de auxiliar de enfermería y actualmente ofrece las carreras técnicas de enfermería general incorporada a la Universidad Autónoma de Ciudad Juárez. Los boletos ya están disponibles en boletito.com y las donaciones e informes en el teléfono 614-492-1305.
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2: El equipo de Joyerías Torres, el gran banquete del chef Darío, cerró la tercera jornada del béisbol con victoria de 9-2 ante un gran rival peleador Bananas de Iván Sánchez. Los joyeros desfilaron lanzadores iniciando el juego Jesús Vera, seguido por Adrián Ochoa, Pablo Ramos, Arturo Ramos, Ángel Espinosa y el cerrador Juan Espinosa. En la ofensiva, los joyeros fueron superiores por conducto del algodonero Jesús Chu Gallegos con 3-2 con home run. Por su parte, el de los soles de Ojinaga, René Ramos de 3-2 y el juvenil dorado Diego González con 2-2.
3: Ramón Chávez, Los Deportes.
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1: Con reportes de Alonso Herrera en la edición de Noticiarios Alfredo Martínez Sosa, le saluda Francis Barraza Fontes, quien le invita a que nos sigan en nuestrasnoticiaschihuahua.com.
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4: Son las 6:39.
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1: Son las 6:51.
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0: Son las 7 con 2 minutos.
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0: Son las 7 con 24 minutos.
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0: Son las 7:39. 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
1: Hola, ¿cómo están? Un gusto en saludarles. Cruz Pérez Cuellar, ni tardo ni perezoso, afirmó que le pediría a los diputados de la Alianza de la 4T en Chihuahua que no voten por el tema de la Fiscalía Autónoma. Dijo que hasta saldría a las calles a manifestarse. ¡Órale! El coordinador de la 4T se quiere poner las pilas.
2: Pero el que también le respondió temprano fue el diputado local Alfredo Chávez, del PAN. Los temas del Congreso se van a discutir en el Congreso, afirmó al responder a las recientes declaraciones del morenista, a quien cuestionó por sus señalamientos e intervenciones en asuntos legislativos.
1: El diputado panista preguntó a Pérez Cuellar por qué buscar intervenir en el tema de la fiscalía y cuestionó también su postura respecto a lo de la Torre Centinela, luego de que el morenista

0: los anuncios fue al diputado del estado Óscar Avitia y al regidor Miguel Rix Baeza. Andaban que se cortaban las venas por Andrea Chávez.
1: El prófugo del GIS, Óscar Avitia, lanzaba el rollo de alfombra guinda por donde pisaba la senadora. Aseguraba triple contra sencillo que ella sería la seleccionada y cometió la tarugada de mugrosear a Cruz Pérez Cuellar.
0: ¿Y qué me dice de Miguel Rix? Obedeciendo al expanista y exgobernador de Chihuahua, el flojonazo de Javier Corral, todos los días señalaba con índice de fuego a Pérez Cuellar que no tenía ninguna posibilidad, entre otras linduras que en público y en privado decía de él. Se les peló Baltasar con poder agarrar otro hueso.
1: Y tanto el legislador como el regidor ahora tendrán que cabrestear, o se ahorcan o le entran sin simular en favor de Cruz y sobre todo el proyecto de la 4T en Chihuahua, o se quedan chiflando en la loma. Aquí se verá eso de que son soldados de la presidenta.
0: En otras hierbas de olor, aquí en la ciudad capital, al que le están zumbando los oídos es a Carlos Rivas, al de obras públicas del municipio. Le crecieron los baches, son tantos cruceros y hoyos en avenidas importantes que ya es evidente el tamaño de la bronca.
1: No se cansa de decir que las cuadrillas tapabaches son cada vez más, pero no se dan abasto. ¿Qué va a pasar? No se sabe.
0: Si a usted le toca ver a una cuadrilla tapabaches, no los distraiga, échele porras. Y que Rivas hasta les piche unas cheves el fin de semana, porque urge que no paren el trabajo y que lo tripliquen.
1: Aún falta tiempo, pero si este tema no lo atacan bien, tendrá un costo político importante. Y dígame usted, ¿qué caso tiene? La verdad, no se entiende por qué no avanza notoriamente en el tema.
0: Cada vez que alguien cae en un bache, le recuerdan el 10 de mayo, pero a su jefe, a Marco Bonilla. Mientras que Rivas se la pasa viendo a ver qué hace. Porque eso de las obras grandes, entretenido en ellas, que los puentes, que los desniveles y todo eso, es pura supervisión. Porque el trabajo rudo, la obra, los fierros, pues los mueven los contratistas que ganaron las licitaciones.
1: Para rematar, el diario The New York Times soltó el culebrón de que contactaron a 5 personas de 2 agencias de seguridad estadounidenses, quienes confirmaron una primera revisión de las acusaciones contra el hijo de Andrés Manuel López Obrador, o sea, Andy López Beltrán, ya lo traen.
0: En Estados Unidos comenzaron a analizar las acusaciones contra Andrés Manuel López Beltrán por supuestos vínculos con el huachicol fiscal y el crimen organizado. Así que a partir de hoy se espera una andanada de reclamos por parte de Morena. Le hemos comentado
1: Juan Pablo Macías
0: y Marco Aurelio Guevara. Hasta la próxima.
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0: Son las 7 con 53 minutos.
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0: Son las 8:02.
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0: Son las 8 con 15 minutos.
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Son las 8:31. 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

0: Son las 8:36.
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0: Son las 9:03.
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0: Son las 9:25. 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

0: Son las 9:40.
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0: Son las 9:51.
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0: Son las 10 en punto.
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0: Son las 10 con 12 minutos.
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Son las 10:24. 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

0: Son las 10 con 58 minutos.
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0: Son las 11 con 20 minutos.
1: Hoy, Revista del Consumidor Radio. ¿Alguna vez te has preguntado qué contiene la pasta dental que usas todos los días? Si no lo sabes, quédate porque hoy en Revista del Consumidor Radio te enseñamos cómo preparar tu propia pasta dental en casa. Y lo mejor, su preparación te toma solo 30 minutos.
2: ¿Blanco o rojo? ¿Con yema o sin ella? Existen muchos mitos alrededor del huevo. Hoy te contamos la verdad sobre uno de los alimentos más consumidos en México y cómo puedes aprovecharlo mejor en casa. ¡Acompáñanos!
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2: Hoy vamos a preparar una tecnología doméstica, que es una excelente alternativa a los productos industrializados. Pasta dental. Además, es una receta validada por el Laboratorio Nacional de Protección al Consumidor.
0: Antes de comenzar, te compartimos los ingredientes que vamos a necesitar. 3 cucharadas de agua purificada. 2 cucharadas de glicerina pura. 2 cucharadas de lauril éter sulfato de sodio. Media cucharadita de carboximetil celulosa. 1/4 de cucharada de carbonato de calcio. 1/4 de cucharada de mentol. Y 6 gotas de esencia de menta.
2: Ahora, los utensilios que debemos tener a la mano son... 1 cuchara sopera, 1 cucharita cafetera, 1 tazón pequeño de vidrio, 1 tarro pequeño de plástico con tapa y 1 batidor de globo. Una vez que tenemos todo listo, vamos al procedimiento.
0: En el recipiente de vidrio, comenzamos vertiendo agua purificada, la glicerina y el mentol. Mezclamos con ayuda del batidor de globo hasta integrar los ingredientes. Sin dejar de mover, agregamos carbonato de calcio y la esencia de menta.
2: Después, incorporamos el lauril éter sulfato de sodio y agitamos suavemente hasta que se disuelva por completo. Poco a poco, añadimos la carboximetilcelulosa lentamente sin dejar de mover, hasta obtener una mezcla homogénea y con una consistencia más sólida.
0: Por último, envasamos la pasta dental en el tarro. Tapamos muy bien y etiquetamos con la fecha de elaboración y de caducidad. En este caso, esta pasta tiene una caducidad de 6 meses y rinde aproximadamente 63 gramos, o bien 50 mililitros.
2: Es importante que tomes en cuenta algunas recomendaciones de uso. Este producto no debe ser utilizado por menores de 6 años. En el caso de niñas y niños mayores de 6 años, puedes sustituir el mentol por esencia de cereza. Si tienes sensibilidad dental, recuerda consultar previamente a tu odontóloga u odontólogo. Para conservar mejor el producto, te recomendamos mantener el recipiente bien cerrado, en un lugar fresco y seco y fuera del alcance de niñas y niños. Recuerda que todos los ingredientes que utilizamos en esta tecnología doméstica pueden encontrarse en establecimientos donde vendan productos de cuidado personal, belleza o cosmética, también conocidos como droguerías.
0: Preparar tu propia pasta dental en casa tiene varios beneficios. Requiere pocos ingredientes, son fáciles de conseguir, tiene certeza sobre su origen y además representa un ahorro económico. Incluso esta receta puede ser el inicio de un nuevo emprendimiento.
2: ¡Anímate a preparar tu propia pasta dental! Y etiquétanos en Instagram usando el hashtag Tecnología Doméstica Profeco.
0: También puedes consultar esta tecnología doméstica en nuestro canal de YouTube, Profeco TV.
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0: El huevo es tan importante en la alimentación que desde 1996 se conmemora el Día Mundial del Huevo. Se celebra cada segundo viernes de octubre con el objetivo de difundir su valor nutrimental y su papel en una dieta equilibrada.
2: Y no es casualidad. El huevo es un alimento completo, práctico, rendidor y versátil, por lo que se ha convertido en un protagonista en la alimentación de las familias mexicanas.
0: Es una excelente fuente de proteína animal. La clara está compuesta principalmente por albúmina,
1: mientras que la yema aporta grasas saludables, proteína, hierro, azufre y vitaminas A, B, D y E. Aunque contiene colesterol, su consumo moderado forma parte de una alimentación equilibrada.
2: Además, el huevo es una alternativa accesible a la carne o al pescado. Es fácil de masticar y digerir, y combinado con otros alimentos, puede integrarse a distintos planes alimenticios.
1: Su uso no se limita al desayuno. También sirve para espesar salsas, esponjar pasteles y dar ese color dorado tan característico al pan. Incluso fuera de la cocina, el huevo está presente en pastas, productos de belleza y fertilizantes.
2: En 2024, el consumo de huevo en México por habitante alcanzó los 24.4 kilos y representa el 12.6% de la producción pecuaria nacional. Nuestro país es autosuficiente y se ubica en el sexto lugar a nivel mundial.
1: Esta actividad se concentra principalmente en Jalisco, que aporta poco más de 54%, seguido de Puebla, con casi el 15%.
2: Para el consumo existen dos tipos principales de gallinas: las ligeras, que producen huevo blanco, y las semipesadas, productoras de huevo rojo. Es importante aclarar que no hay diferencia en su valor nutrimental. A pesar de todos sus beneficios, alrededor del huevo existen dudas y creencias que se repiten con frecuencia. Por ejemplo, se suele pensar que el huevo eleva el colesterol. Sin embargo, su equilibrio de grasas tiene un efecto protector y en la mayoría de las personas, su consumo no incrementa el colesterol en la sangre.
1: También hay quienes creen que consumir el huevo crudo es mejor, pero esto no es así. Para aprovechar sus nutrientes y evitar riesgos a la salud, es necesario cocinarlo, ya que crudo puede aumentar la probabilidad de contraer salmonela.
2: Otra duda común es si debe lavarse el huevo antes de guardarlo. El cascarón es poroso y cuenta con una membrana natural llamada cutícula. Al lavarlo y almacenarlo, facilitas la entrada de bacterias. Si el cascarón está sucio, lo mejor es limpiarlo con un paño seco.
1: Y aunque algunas personas prefieren consumir solo la clara, es importante saber que la clara y la yema se complementan. Al desechar una de ellas, se pierden nutrientes esenciales que hacen del huevo un alimento completo.
2: Para un mejor consumo y conservación del huevo, tome en cuenta estas recomendaciones. Evita dejar los huevos o los alimentos que los contengan a temperatura ambiente, ya que el huevo es un alimento muy sensible a los cambios bruscos de temperatura, sobre todo al calor.
1: Revisa siempre el cascarón. Debe estar limpio y sin fisuras. Si están rotos, deséchalos. Así evitarás enfermedades gastrointestinales.
2: Lávate las manos al terminar de manipularlos. Evitarás la contaminación cruzada.
1: No lo consumas crudo. Puedes ponerte en riesgo de adquirir salmonelosis.
2: Ya sea que esté cocido, duro o forme parte de algún platillo, consúmelo pronto.
1: Con información clara, puedes aprovechar mejor sus beneficios y consumirlo de forma segura.
2: No olvides consultar la herramienta ¿Quién es quién en los precios?, ya que te permitirá comparar precios para tomar las mejores decisiones de compra. Entra a qqp.profeco.gov.mx.
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0: Son las 11:46.
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0: Son las 11 con 54 minutos.
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1: Son las 12:42.

0: Es la una con un minuto.
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Es la 1:33.

0: Son las 2:05.
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1: Son las 2:45.

0: Son las 3 con un minuto.
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0: 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Son las 3:32.
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0: Son las 4:03.
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Son las 4:35.

0: Son las 5 con 2 minutos.
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Son las 5:31.

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0: Son las 6:20.
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Son las 6:31. 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

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Son las 6:41.

0: Son las 7 con un minuto.
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0: Muy buenos días, bienvenidos. Llegamos, gracias a Dios, al final de septiembre. Se acaba septiembre, es día 30. Un abrazo y un saludo cordial para aquellos que llevan el nombre de Jerónimo. Hoy es día de San Jerónimo. Así que bienvenidos. 614-439-9743. 614-415-0060. Son los teléfonos de cabina para que nos envíen mensajes de voz, mensajes de texto. 614-234-0230. Buenos días, Eric. Mi compañero Eric Hinojos aquí en cabina y un servidor. Vamos a atender todas las llamadas que nos envíen con todo el gusto. Son las 7:07. Es miércoles. Los miércoles, afortunadamente, contamos con la presencia del Instituto Federal de Defensoría Pública. Esta mañana está con nosotros en el estudio el licenciado Daniel Batres Villalobos. Daniel Batres es asesor jurídico laboral del Instituto. Buenos días, abogado.
1: Muy buenos días, señor Guevara. Un gusto estar nuevamente aquí en su programa. Aquí estamos a la orden.
0: Muy, muy interesante todo lo que pasa. Tengo ya dos preguntas que hace el público para los abogados federales. De una vez voy a transcribir lo que nos envían en un mensaje. Don Marco, pregúntele a sus invitados de hoy si se puede tramitar un amparo en contra de la Comisión Federal de Electricidad por el hecho de no presentar en domicilio las facturaciones de cada bimestre. No nos entregaron el recibo de este bimestre. Es un problema muy serio, sobre todo para personas que estamos, dice, en una situación de discapacidad. No podemos andar yendo a pagar y a consultar y a pagar en la misma comisión. Creo que de acuerdo con la ley es obligación de quien factura entregar la factura a domicilio. Si se puede tramitar un amparo, pregunta.
1: Sí, tendría que analizarse esa cuestión, cómo está planteada por ley. Y pues como hemos comentado, señor Guevara, sí es necesario que acudan al Instituto Federal de Defensoría Pública para que un asesor que lleve ese tipo de asuntos pueda darles una asesoría más
0: así
1: amplia.
0: Es. Así es. Avenida Mirador, 6500 es en la planta baja.
1: Así es.
0: Ahí habrá quien los atienda. Entra aquí luego la misma persona. Dice: nos están obligando a consultar por internet cuánto debemos y eventualmente hasta pagarlo. Cuando se legisló no existían los mecanismos electrónicos que hay ahora. Así que, ¿cómo los cortes si lo hacen a domicilio? Que los corten por internet. Bueno, aquí tengo una llamada. Buenos días.
2: Buenos días, señor Guevara.
0: Bienvenido.
2: Gracias, señor. Para reportarle, señor, la falta de alumbrado público aquí en el Saucito, señor.
0: A ver, ¿dónde es?
2: La calle es Salvador Novo.
0: Calle Salvador Novo, en el Saucito.
2: Sí, señor. Un día falla y otro también.
0: Muy bien.
2: y habla uno al 072 para reportarla y no contestan. Es, ya lo hemos hecho varias veces y no nos contesta nadie. Es eso.
0: La calle Salvador Novo.
2: Sí, señor.
0: ¿Y nada más esa calle o en toda la colonia?
2: No, en varias de las calles. Este es muy constante la falla de alumbrado público. Y tan caro que cobran el DAP, señor.
0: Es lo malo, cobran el derecho de alumbrado público y no lo proporcionan. Bien, gracias señor por llamar.
2: Gracias.
0: Alumbrado público en la calle Salvador Novo, en el Saucito. 7:12. Algunos mensajes que llegaron ya. Vamos a leerlos todos, por supuesto. Nuestra intención siempre es servir. Nos envían. Buenos días, señor Guevara. Como recordarán, meses atrás se anunció en la prensa escrita que se iban a destinar 400 millones de pesos para la reparación de todos los semáforos de la ciudad. Se aprobó la inversión de los millones. Pero pregunto, ¿dónde están? Porque no hemos visto nada. Ni los millones, ni los semáforos. Bueno, buenos días, señor Guevara. Para ver, por favor, si alguien de su público me podría ayudar. Necesitamos valproato de magnesio de 600 miligramos. Gracias de antemano. Aquí nos deja su teléfono. Le vamos a pedir a la gente que escucha el programa si alguien tiene valproato de magnesio. También nos están pidiendo un medicamento que se llama citicolina. Citicolina. Y piracetam. Si alguien tiene, por favor, llámenos también si alguien tiene versistol. 614-439-9743. 614-415-0060. Señor Guevara, dice hoy el diario, en la nota de 8 columnas, pide César Comava no echarle más sal a la llaga. Creo que se refiere a lo que exigió el Centro Coordinador Empresarial o el Consejo Coordinador Empresarial, que le pide al gobierno del estado que atienda el problema de los semáforos en Chihuahua. Voy a leer la nota. Dice, el subsecretario de Movilidad, César Comava, defendió el proyecto de modernización vial y pidió al presidente del Consejo Coordinador Empresarial, Leopoldo Mares, no echar más sal a la llaga ante las críticas de los empresarios de que el sistema de semáforos en la ciudad representa una vergüenza para el gobierno del estado. Aquí entra un mensaje. Don Marco, no es una llaga, es un tumor canceroso el problema de los semáforos. Que lo reconozca y que solucionan el problema. Buenos días, señor Guevara. En la calle Narcisos, 1705, en la colonia campesina, siguen sin medidor de energía eléctrica. No tienen medidor de luz. Se cuelgan. Le hacemos otra vez un llamado a la Comisión Federal de Electricidad. Esa casa dura todo el día con la luz encendida. Échenos la mano. Los que estamos a su alrededor pagamos mucho dinero. Las 7 con... En este momento... estoy con un ojo al gato y otro al gato. 7:17, recibiendo mensajes que entran. Buenos días, señor Guevara. Para informarle y darle las gracias, ya vinieron a destapar la alcantarilla en Los Aguaros. Se la habíamos reportado. Ya vinieron a destapar la alcantarilla. Hace unos días tuvimos de este mismo número una petición que hacían al municipio para que arreglara esta alcantarilla. La alcantarilla está en desiertos de Patagonia y médanos de Samarayuca, en Los Aguaros. Ya la compusieron. Una llamada. El teléfono de larga distancia, LADA 800-831-1249. Bueno.
3: Señor Guevara, ¿cómo no le pedimos al gobierno mejor americano que nos haga colonia y nos gobierne y así nos quitamos esta bola de rateros que no hace nada más que robar al pueblo? Sí. Ese es un comentario de parte de X persona, gracias.
0: Bueno, no le entendí al principio.
3: ¿Perdón?
0: No le entendí al principio, ¿cómo lo hacemos para que el gobierno qué?
3: ¿Por qué no le pedimos al gobierno gabacho que nos gobierne mejor y así nos quitamos toda esta bola de rateros que no hace nada más que robarse el dinero, señor?
0: Bueno, gracias por la llamada.
3: Sí.
0: No habrá quien discrepe con lo de que dice el señor. No necesitamos gobiernos extranjeros para que nos gobiernen bien. Ahora se está refiriendo a los gobiernos municipal y estatal sobre todo. Aquí tengo... dos mensajes nuevos. Señor Guevara, buen día. Buen día a su programa. Estamos dando seguimiento a los beneficios para todas y todos los discapacitados. Este es el grupo de don Aurelio Duarte. Voy a leer textualmente. Fortalecer nuestro bienestar frente a este gobierno humanista, entre comillas, que nos ha fallado. Nos fallan en tiempo y forma. Ya viene octubre. Ya viene octubre para hacer compromisos para el ciclo 2027 y que todo sea transparente en bien común. La unión Hace la Fuerza. Es de Aurelio Duarte. El mensaje. Estoy leyendo en la prensa, dice una gran mentira. Bueno, cree el radioescucha que es una gran mentira. Dice que Cruz aventajó a Andrea Chávez por 7 puntos. Voy a revisar la nota. De acuerdo con los resultados presentados en el World Trade Center por la Comisión Nacional de Elecciones de Morena, en Chihuahua, Cruz Pérez Cuellar obtuvo 8.50, se refiere a puntos, frente a 1.50 de Andrea Chávez. En la encuesta que definió la Coordinación Estatal de la Defensa de la Transformación en Chihuahua. Dice el mensaje, es una gran mentira. Si alguien tenía y tiene y seguirá teniendo el apoyo de los chihuahuenses, es Andrea. Excelente día, señor Guevara. Una pregunta para el abogado Batres, que está con usted. En el programa quizá pueda dar una respuesta. En las mañanas que salgo del trabajo, a las 6 de la mañana, de las Américas y Valle de la Madrid, durante el trayecto, observo gente que se pasa los semáforos en rojo y ningún tránsito les dice nada. Y si uno le dice a los del automóvil que hagan caso, que no hagan lo que hacen, se les da risa. Y lo hacen a redes. Mi pregunta es, si uno les tomara el número de placas y la lleva a Vialidad, ¿procederá una infracción sobre estas pésimas personas? Perdón por la pregunta. Bueno, entra en el resorte de la administración estatal, ¿no?
1: Así es una cuestión administrativa que tiene que ventilarse directamente en la Dirección de Vialidad.
0: Porque creo que una denuncia por teléfono no es válida, para que se establezca. Sin embargo, imagínese cuántas...
1: Exactamente, cuántas multas habría, infracciones.
0: Se harían abusos a lo mejor a veces. Buenos días, señor Marco, dice... Para informarle y darle las gracias, ya taparon la alcantarilla en los aguaros. Bueno, este ya lo habíamos leído. Señor Guevara, buen día. Sugiero que no se compliquen tanto. Vamos a gobernar los del PAN, ya sea que gane Cruz o gane Bonilla, es lo mismo, y en la capital igual, ya sea que sea De la Peña o Marco Quesada. Son chapulines. Tenemos llamada. Nos pueden marcar. Están desocupadas las líneas en este momento. Un saludo para nuestro amigo Jerónimo Ontiveros, el día de San Jerónimo. Jerónimo Ontiveros, periodista. que el día de hoy festeja su onomástico. Nos pueden marcar para enviarnos mensajes de voz, mensajes de texto. Les recordamos que tenemos el teléfono celular 614-234-0230. Hizo muchos estragos la lluvia. De por sí, dice, las calles están hechas garras con la lluvia que cayó, que fue casi una tromba. Quedó todo destrozado. Otro mensaje que dice que no se haga tonto el señor Comava. Los semáforos están mal y seguirán mal. Entra una llamada. Bueno. Bueno.
4: Buenos días, señor Guevara.
0: Buenos días, a la orden.
4: Oiga, señor Guevara, pues nomás para expresar mi inconformidad con Morena. Morena parece que está traicionando al pueblo de Chihuahua. El pueblo de Chihuahua no quiere un panista gobernando nuevamente el estado. Andrea Chávez es la persona que el pueblo quiere y necesita. Nada más para comentar que mi voto se retira a Morena.
0: Bueno, gracias por su llamada. Coincide con otro mensaje que llega. Tengo entendido, señor Guevara, que los coordinadores de Morena para la defensa no necesariamente serán los candidatos, porque esta no es una candidatura,
5: es. ¿Cómo no? Esa es.
0: Ya tenemos las 7:28, 7:29. Tenemos que ir a comerciales. Antes tengo un mensaje aquí. Buen día, señor Guevara. Mi hermana cumplió 60. Corrige aquí. 60 años en el mes de agosto. ¿Cuándo se abre la inscripción para mujeres 60 a 64? Se refieren a bienestar. Vamos a comerciales, volvemos rapidito. Aquí estamos.
6: Son las 7:29. 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
13: Cuatro cronistas deportivos de Chihuahua serán reconocidos por la Federación Mexicana de Cronistas Deportivos con los galardones Fray Nano y Ángel Fernández 2026. José Guadalupe Flores y Mario Alfredo Payán recibirán el Fray Nano, mientras que Efraín Brito y Jesús Miguel Gamboa serán distinguidos con el Ángel Fernández. La ceremonia será el 10 de octubre en Nuevo Laredo, Tamaulipas. La jalisciense Kendra Duani llegará a los Juegos Olímpicos de la Juventud Dakar 2026 tras conquistar dos títulos sub-18. La lanzadora de disco, entrenada por su padre Raúl Duani, también impuso récord mexicano sub-20 con 51.10 metros. Su participación en Dakar está programada para el 8 de noviembre. La selección mexicana de levantamiento de pesas competirá del 4 al 8 de octubre en Tepic, dentro del Campeonato Panamericano Juvenil 2026. El equipo, integrado por 16 atletas, tendrá entre sus principales figuras a Lidet Miramontes, Kenia May y Kelly López. El certamen reunirá a más de 300 competidores y forma parte del proceso clasificatorio rumbo a los Panamericanos Lima 2027. Con información del Comité Olímpico Mexicano en órbita deportiva, José Luis Barraza Rojas.
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0: Ya son las 7:36. Dos llamadas pendientes. Bueno.
1: Muy buen día.
0: Muy buenos días, adelante.
1: Reporte, señor. De la calle Heroico Colegio Militar.
0: Usted tiene la palabra.
1: Sabe que está llena de hoyos, pero no es solamente ahora de cuestión del agua. Constantemente está ahí, pues muy dañado el pavimento. Es todo el tramo de la Homero hacia la Juan Escutia.
0: Es la Heroico Colegio Militar.
1: La Heroico Colegio Militar, sí, señor.
0: Muy bien.
1: De hecho, ahorita se está utilizando solamente un carril porque el otro está imposible pasar por ahí.
0: La petición es por el municipio, ¿verdad? Gracias.
1: Así es.
0: Gracias por llamar.
1: Gracias.
0: Tenemos otra comunicación. 7:38. Bueno.
2: Buenos días, señor Guevara. Ventamines, pasado.
0: Lo escuchamos, déjame.
2: Sí, gracias. A lo largo de mi vida me he caracterizado, ¿verdad?, por ser una persona responsable, de buenas costumbres. No le he quitado nada a nadie, no le he robado nada a nadie, no me he vendido por una torta de carnitas, como lo dijeron, para nada, para nada. Esas costumbres no van conmigo, ¿sí? Muy menos le he hecho daño a nadie. No he yo querido pelear con mis semejantes. El enemigo no está en el público. El enemigo no está con mi vecino, no está con mi hermano, no está con nadie, ni con mi primo, ni con mis tíos, ni con mis abuelitos. No, no está allí mi enemistad. No, es más, no conozco esa palabra, lo que es enemistad. No, yo no tengo enemigos. Yo tengo puros amigos, ¿sí? Yo me he conducido así, y así estoy muy a gusto.
0: Bueno.
2: Lo que se dice de que soy un perro, de que soy un mañoso, de que soy un esto y lo otro, no es cierto. Esa es una salvajada que se está cometiendo en contra mía. Es una... Vaya, ya no quiero decir más. Lo que sí digo es que si algo tienen en contra mía estos señores que hablaron ayer denostándome, les pongo mi teléfono para que hablemos. ¿Por qué me denostan así? ¿Por qué me califican así? Si no me conocen. No me conoces, Chavira. No me conoces, señor Corral. No me conocen. ¿Sí?
0: Bien.
2: Yo estoy ejerciendo la libertad de expresión. Este es un programa. Esta es una ventana al aire abierta para todo el pueblo para que se exprese. ¿Por qué no me voy a poder expresar en contra de todo lo que está mal? ¿Sí? Yo, el enemigo no lo tienen conmigo, el enemigo lo tienen con el gobierno es nuestro enemigo. ¿Por qué a mí? No entiendo, ¿sí? Y entre más me ponga la chicharra, aquí estoy, ¿sí? Muchas gracias, señor Guevara, por el espacio.
0: Gracias a usted por la llamada. Las 7:41. Otra comunicación.
1: Buenos días, don Marco.
0: Permítame, antes tengo una llamada anterior a la suya. Bueno.
3: Buenos días, señor Guevara.
0: Muchas
3: felicidades por su programa. Porque nos permite expresar lo que sentimos. Yo nada más para apoyar el comentario anterior con respecto a la selección de Cruz Pérez Cuellar, no estamos de acuerdo porque en las encuestas iban más arriba Andrea Chávez y Morena nos está fallando. Toda mi familia estamos inconformes y pues vamos a retirar el voto a Morena. Es mi comentario y muchísimas gracias.
0: Gracias, gracias. Bueno, ahora sí, maestra, adelante.
4: Buenos días, don Marco. Le habla la maestra Rosalía Cardona.
0: Le escuchamos.
4: Fíjese que yo creo que en estos momentos es el tiempo de reflexión. Usted en alguna ocasión ha mencionado esa canción de 20 años, de si las cosas que uno quiere se pudieran alcanzar. Yo creo, don Marco, que aquí se tiene que ver el proyecto, más que la persona. O sea, mucha gente, yo sé que querían que quedara Andrea Chávez, las encuestas las pusieron ahí públicamente y ganó Cruz Pérez Cuellar. Don Marco, ahorita está la ciudad colapsada por las lluvias, porque este gobierno panista no ha hecho nada por las calles, por los semáforos, por las marcaciones en todas las calles. Entonces, ¿para qué vamos a retirar el voto de Morena? Yo creo lo más conveniente es que reflexionemos y veamos qué gobierno no ha cumplido aquí en la ciudad de Chihuahua y en el estado. Ahí están los indígenas desplazados viniéndose a las ciudades por la hambruna en la Sierra Tarahumara. Yo creo que necesitamos reflexionar y no todo lo que nosotros queramos eso se va a cumplir, compañeros. Entonces, yo pido un llamado a la reflexión. A veces no nos gusta lo que está pasando, pero necesitamos luchar, seguir luchando por el proyecto, porque Chihuahua merece una ciudad más digna. Chihuahua merece mejores calles. Chihuahua merece que las personas con discapacidad de 30 a 64 años tengan su pensión. Y yo creo que lejos de la persona, el proyecto se los va a garantizar. Ese sería mi comentario, don Marco.
0: Gracias, maestra.
4: Le mando un saludo al luchador social, Benjamín Esparza. Muchísimas gracias, don
0: Marco. Gracias, buen día. Hay otra comunicación, la recibo. Es el 60, bueno.
5: Señor Gada, buenos días.
0: Muy buenos días.
5: Mire, señor Esparza, mis respetos. Soy el señor Corral, sí. Ahorita que acaba de mencionarme. No es por echarle ni estarle aventando en contra de él. Pero hay formas de decir la expresión de cada uno. Mi forma de decirlo ayer fue por la forma de cómo usa algunas palabras que no van con el sentido del comentario que él está haciendo. Mi respeto le digo para él. Yo sé que es una persona incapacitada y todo, pero también debe de usar un poquito más el lenguaje razonable. Yo estoy con él en el aspecto luchista, que sí, es luchista, pero no tiene por qué ponerse en ese plan. Al contrario, debía de ver las cosas que uno lo dice por el bien de él y de toda la comunidad. Mi respeto le digo, pero no estoy de acuerdo que solo me mencione como si estuviera enojado conmigo o estar en contra de lo que yo le comento. Y usted mismo lo ha dicho, señor Rivada, no utilicemos palabras fuera o antisonantes, porque es faltar el respeto. Primero, usted como representante de la radio, que es una persona que ya tiene muchos años conociéndolo y oyéndolo. Y por otro lado, por la comunidad. Ese es mi comentario.
0: Gracias.
5: Esto, señor Rebar.
0: Gracias y muy buen día. Colgamos porque están entrando otras llamadas. Son las 7:45. Don Marco, al principio, los jueces de distrito otorgaban un amparo a favor del usuario contra el derecho de alumbrado público. En los primeros años otorgaron un amparo Después lo negaron. Pero esto no evita, dice, no evita, le pregunto al abogado, que en el próximo año podamos pedir un amparo contra el DAP, el derecho de alumbrado público, que cobra el ayuntamiento a través de la comisión.
6: Sí, señor Guevara, en este caso, como ya lo habíamos comentado anteriormente, no se trata de un criterio o una disposición por parte de los jueces de distrito únicamente. Estamos hablando de que hubo una reforma en la legislación, en la ley de ingresos, donde ya quedó homologado el costo de este derecho de alumbrado público, y por esa cuestión es que se han ido negando los amparos. Más que nada es por esa situación.
0: Muy bien. Vamos a adelante. Pero sí se puede solicitar el amparo, ¿no?
6: Efectivamente, pero sí ya estaría al criterio y a resolución de los juzgados.
0: De los jueces.
6: Así es.
0: La Defensoría cumple con su función de tramitar el juicio de amparo.
6: Exacto.
0: Pero no resuelve.
6: Así es.
0: Bien. Sí va a haber destrechadero. Aquí tengo, entraron de repente muchos mensajes. Vamos a recibirlos todos, por supuesto. Aquí hay uno de voz.
8: Señor Guevara, muy buenos días. Mire, contestando un poquito al señor que acaba de llamar, diciendo que ya estuvo suave con reclamarle al gobierno el dinero que debe dar a las personas con discapacidad. Yo creo que es el dinero que debe dar entre grupos vulnerables. Tenemos grupos indígenas que también necesitan esos apoyos. Y realmente es muy injusto que se tenga la gente que está rogando por un apoyo que el gobierno ya tiene destinado el dinero, que el Congreso ya le dio ese dinero para que pudiera repartirlo en grupos vulnerables y no lo ha hecho. Yo creo que ese dinero se debe entregar desde enero, febrero, y él siempre lo entrega en noviembre, diciembre. Y el año pasado tuvimos gente que hasta en enero empezó a recibir el dinero. No es correcto lo que está haciendo grupos vulnerables.
0: Bien, creo que es Luz María. Luz María Cisneros. Hay otro.

0: Comunitario y Participación Ciudadana. Juárez cuenta conmigo. Atención a niños y niñas, adolescentes y juventudes. Programa de estancias infantiles para el desarrollo integral de la niñez y proyectos productivos económicos solidarios. Si usted se mete a la página de Desarrollo Humano y Bien Común, encontrará su proyecto de trabajo por trimestres. Son 4 trimestres y dicen exactamente lo mismo, lo cual nos dice que es una responsabilidad dar esos apoyos a personas con discapacidad.
1: Bien, gracias, Luz María. Aquí hay una llamada. Bueno.
2: Bueno. Sí.
1: Adelante, por favor.
2: Sí. Jiménez de Chihuahua. Jiménez. Bueno.
1: Adelante, estamos al aire.
2: Desde Jiménez.
1: No lo entiendo,
2: Bueno.
1: Ábreme de corrido, adelante.
2: Desde Jiménez. No estamos de acuerdo con Cruz. No, sí.
1: No lo entendemos, Bueno, gracias de todas formas por su llamada. 7:51, permítame tantito, aquí tengo otros mensajes del día. Dice: buen día, don Marco. Usted que ha estado siempre cerca del pueblo, no se vale, pero lo voy a leer textualmente. Debería de ser candidato porque los políticos de siempre son pura tranza. Afortunadamente hace años me puse la vacuna. Intenté serlo para servir a la gente, y la gente no respondió como debía. Experiencias. Buenos días, señor Guevara. Para comentar, hace días una persona le llamó para criticar al señor Esparza, quien pese a su discapacidad ayuda a otras personas. Y este criticón que hace solo trata de desalentar a quien sí sirve. Lo paradójico es que el que critica también es un discapacitado. Buenos días, Marco. A ver, aquí está muy cortito, pero Moreprian ya salió, jaja. Es un mensaje con sarcasmo. Señor Guevara, buen día. Tengo una duda. ¿Por qué le llaman coordinadores los morenistas a sus candidatos a gobernador? ¿Será acaso porque con este nombre les permite hacer cosas que un candidato no puede? Bueno, le llaman coordinadores porque esos son, no son candidatos. Se supone que están en el camino de ser los viables candidatos. Bueno.
3: Buenos días, señor Guevara.
1: Buenos días, adelante.
3: Señor Guevara, este mes, el próximo mes de octubre, va a ser un año que el Monte de Piedad está en huelga. Nadie se acuerda de ese problema. Fíjese la inmensidad de familias a nivel nacional. Además, yo fui clienta mucho tiempo porque yo tengo un nieto

0: problemas. Yo no anduve buscando ni con todo el respeto, ¿eh? Yo vi que no me podían ayudar para curar a mi nieto y yo luché y me ayudó el Monte de Piedad empeñando lo que yo podía para poder sacar adelante a mi nieto. Bendito sea Dios que mi nieto está al 90% bien. Señor Guevara, que tengan compasión de los empleados del Monte de Piedad. Pero el gobierno federal no hace nada. Ahorita, lástima de su programa. Es puro estira y afloja y echan y dicen, su programa no es para eso. Su programa es un programa hecho y derecho, con respeto. Ahora todas se lucen peleando y diciendo y traen y ve, por favor, que respeten todos los años que usted tiene en el programa. Que se calmen un poco, todavía no sabemos qué pasa. Eso es mi comentario, señor Guevara.
1: Gracias por la llamada.
0: Defendiendo al Monte de Piedad.
1: Muy bien. Son las 7:55. Los coordinadores no son candidatos, dice aquí. Un mensaje que entra. Me llega un mensaje de voz. Este es el más reciente.
2: Buenos días, señor Guevara. Pues qué tristeza con la coordinación de Morena y con nuestra presidenta Claudia Sheinbaum. No es posible que haya ganado un chapulín como Cruz Pérez Cuellar, que lo conocemos en Chihuahua, del prianismo, de los casi hijos de Duarte. Qué desilusión que hayan dejado fuera a nuestra candidata Andrea Chávez. Un voto menos para Morena, señor Guevara. Buen día.
1: Bueno, así como llega este, llegó uno que dice, yo sí votaré por Morena, pero no votaré por Cruz. Buenos días, señor Guevara. Quiero pedir, por favor, al señor Esparza que deje de utilizar el espacio del programa para sus cosas personales. Que deje el espacio para cosas importantes. Un excelente día para usted, dice Amparo, en un mensaje que llega. Aquí entra otra llamada, la recibo con todo gusto. 7:58, bueno. Bueno.
3: Buenos días.
1: Buenos días.
3: ¿Cómo están?
1: Gracias. Muy bien.
3: Qué bueno. Espero y todos los radioescuchas también. Mire, pues bueno, cuando llueve, obviamente van a las calles a salir todos los baches que se han mal tapado. Y el problema, si vamos a ver de administraciones, pues hay que ver las noticias de Ciudad Juárez para ver cómo se inundaron con las lluvias y cómo están llenos de baches. Entonces el coordinador que impusieron aquí en Chihuahua por parte de Morena, ha dado peores resultados o iguales de malos que el alcalde aquí de Ciudad Chihuahua. Entonces nosotros impugnamos o estamos en contra de no avanzar en democracia a través del partido Morena y de no regenerar la vida pública en el país. Entonces, algunos no por el dulce de que llegue la transformación al Estado, que gane Morena, Chihuahua o la izquierda, pues podemos avalar que personas que no consideramos son las mejores encabecen estos esfuerzos. Desde un principio, la convocatoria y los estatutos no se respetaron, porque hemos visto campañas anticipadas y de los dos principales candidatos de Morena, ¿verdad? Pero claro, dentro de ellos dos que se anticiparon y que han gastado muchos recursos sin transparencia, pues hay unos menos malos que otros, ¿verdad? Entonces, pues es como que la misma. se puede decirlo, pero lo que estoy a favor yo es de una crítica constructiva, porque si avalamos las imposiciones, la falta de transparencia y todo, pues ¿qué le espera a Morena? O sea, llegar y luego al rato ya irse sin hacer una transformación profunda. A mí me gusta, por ejemplo, la posición del Chapucero, que fue a la mañanera y criticó porque la dirigencia Morena no quería transparentar las encuestas. Y ya se logró que se transparentaran, pero de todas maneras no quedamos satisfechos con eso, porque hemos visto cómo ha manejado la presidenta del partido los procesos electorales, como en el 24, donde nada más a sus grupos políticos son a los que dejan en las candidaturas. Entonces vamos a ver qué podemos hacer para para poderle ofrecer algo digno al pueblo chihuahuense.
1: Muy bien.
3: Que lo merece. Muchas gracias, señora.
1: Gracias, buen día. Bueno, quiero agradecer al abogado Daniel Batres por su presencia de esta mañana en el programa a nombre del Instituto Federal de Defensoría.
4: Al contrario, señor Guevara, muchas gracias, un placer haber estado aquí con ustedes y recordarles, estamos a la orden ahí en el Instituto Federal de Defensoría Pública, en el edificio del Poder Judicial Federal en planta baja.
1: Avenida Mirador, 6500 en la planta baja. Pues ya nos vamos, llega el final del tiempo para este miércoles, se quedan muchos mensajes que están entrando al último, mañana con todo gusto los vamos a comentar. Pasen buen día, hasta mañana, Eric. Pasen buen día, su amigo Marco Antonio. Al desearles, como siempre, lo mejor, les recuerda que la fuerza y la grandeza de los pueblos están en sus hijos. Muy buen día.
5: Son las 8 con un minuto.
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Muy buenos días, les saludo con mucho gusto, amigos del auditorio. Bienvenidos mañana de este miércoles, mitad de semana, 8 de la mañana, 5 minutos en la capital del estado, y estamos aquí listos para llevarle el informativo matutino. Tenemos un resumen de lo más importante ocurrido en últimos momentos, en la última jornada, en lo que vamos de este día ya 30, hoy que es ya 30 de septiembre de este año 2026.

Bueno, pues como todas las mañanas, con mucha información importante de qué es lo que ha ocurrido. Chihuahua es el estado más exportador en el segundo trimestre de este año. Concentra el 25%. ¿Esto qué significa? Que Chihuahua concentra al menos la cuarta parte del valor de las exportaciones de todo el país. Es una cifra sumamente importante, 25%, liderando por mucho el primer lugar durante el segundo trimestre del 2026. Chihuahua, pues, colocado en este tema de forma estratégica. Fueron cuatro los detenidos, cuatro custodios del Tribunal Superior de Justicia por homicidio y tortura a un detenido. Cuatro policías procesales del Tribunal Superior de Justicia fueron mediante órdenes detenidos por su probable responsabilidad en delito de homicidio calificado, agravado y tortura. Ya le tendremos el detalle. Una mañana muy nublada en diferentes regiones del estado. Polo se degrada a una tormenta, avanzó por el suroeste de Sonora, donde dejó lluvias intensas y rachas de viento de hasta 120 kilómetros por hora. Ya degradado en la zona noroeste de Chihuahua, se dejó sentir fuertemente también la nubosidad de este fenómeno. En Ciudad Juárez, Casas Grandes y Nuevo Casas Grandes se extendió el tema de las clases en línea por el tema del temporal lluvioso. Se suspendieron clases y se abrieron sistemas en línea. A través de un comunicado, el Partido del Trabajo señaló que los resultados corresponden a un proceso interno de Morena, la selección de los coordinadores de la 4T, y realizaron que estos procesos fueron realizados con su propia metodología, por lo que afirmó que no acompañan dichos anuncios al no haber formado parte del proceso. Se deslinda el Partido del Trabajo del nombramiento de candidato de Morena en Chihuahua o de pues esta llamada coordinación para la defensa de la 4T. Y no solamente en Chihuahua, en varios estados, en muchos estados del país. Hoy, por la mañana, el diputado coordinador de los diputados federales del PT dice que pues si ya Morena no necesita de la participación del PT, que se los hagan saber. Y que uno de los escenarios es de que el Partido del Trabajo signe por sí solo en diferentes estados del país a sus propios candidatos.

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1: En más información destacada, la gobernadora de Chihuahua, María Eugenia Campos Galván, acusó a la Suprema Corte de Justicia de la Nación por haberle concedido a Morena la posibilidad de ganar elecciones con apoyo y financiamiento del crimen organizado, tras tumbar la reforma que anulaba elecciones por intervención del crimen organizado. La mandataria del Estado aseguró que esta resolución de la Corte retiró disposiciones que contemplaban la anulación de una elección por intervención del crimen organizado y que impedía volver a competir al candidato beneficiado por esta participación. El candidato se queda con la candidatura. Criticó particularmente que tras la resolución de la Corte, un candidato beneficiado por la intervención del crimen organizado pueda conservar la posibilidad de competir. A Chihuahua le quitaron lo que más le duele al narco, que el candidato que gana con su dinero, con sus amenazas, con sus presiones y con sus armas, pierda la candidatura. Hoy ese candidato se queda con ella y si la elección se repite, vuelve a competir con las mismas armas, sostuvo la gobernadora. ¿Qué fue lo que pasó? Que hubo una resolución de la Corte. Primero hubo una legislación en el Estado, una legislación importante para meter candados en este sentido. Y que de comprobarse que un candidato recibió apoyo de diferentes maneras para que se gane una elección por medio de presiones, por medio de dinero, por medio de amenazas, por medio de movilización de las bandas criminales, como ocurrió en el 2021 en el estado de Sinaloa. Bueno, con base a ese escenario, que se suspenda, que se cancele y que se, que se invalide esa elección. Luego, en la votación del Poder Legislativo del Estado, todas las fuerzas políticas, PAN, PRI, Partido del Trabajo, Partido Verde, Movimiento Ciudadano, votaron a favor de esta modificación a la ley en Chihuahua. Una ley que podría calificarse de avanzada, de vanguardia en este tema, porque ningún estado del país lo ha propuesto. Luego entonces, los diputados de Morena no la votaron a favor e interpusieron un recurso de inconstitucionalidad. Y la Corte, la tremenda Corte, ayer resolvió que debe de tomarse el factor del intervencionismo extranjero, de la injerencia extranjera, para invalidar procesos electorales. Pero no así en el tema de la incursión de las bandas criminales, de dinero sucio, de acciones de las bandas criminales. Inaudito, sí. Con esa palabra se puede calificar. En este momento, 8 de la mañana con 14 minutos, sobre este mismo tema, el alcalde de Chihuahua, Marco Antonio Bonilla Mendoza, se expresó. ¿Qué dijo?
2: Chihuahua hizo algo que ningún otro estado del país se atrevió a hacer. Puso en su ley que una elección se anula si interviene el crimen organizado y que no puede competir quien tenga vínculos con la delincuencia. Todas las fuerzas políticas lo votaron a favor, todas, menos Morena. Cuando no les alcanzaron los votos aquí, fueron a la Suprema Corte a pedir que se lo quitaran. Y esto no es un tema de quién sea el candidato o la candidata. Es que Morena quiere que cualquier persona, venga de donde venga, con los vínculos que tenga, pueda competir en Chihuahua sin que la ley se lo impida. Eso no es defender la Constitución, es buscar quién les resuelva lo que no pudieron ganar con argumentos. Esa protección existe para que las y los chihuahuenses vivan en paz, Lo que está en juego en 2027 no solo es quién gobierna Chihuahua, es si defendemos lo que somos o dejamos que se imponga un modelo de corrupción que nada tiene que ver con Chihuahua. Por esa razón, Morena decidió nombrar a Cruz Pérez Cuellar como su candidato al gobierno del estado. La designación del aspirante de la 4T muestra lo que buscan hacer: imponer con mentiras, discursos y dinero lo que en Chihuahua no funciona. Hay algo que no se puede maquillar con discursos: los resultados. Los resultados de un gobierno hablan por sí solos. Nuestra dirigente estatal ya puso la comparación sobre la mesa. Yo la secundo, desde una convicción que no cambia con el calendario electoral.
1: Ahí parte de lo que comenta el alcalde Marco Bonilla, y quien eventualmente, y de acuerdo al proyecto que se tiene dentro de Acción Nacional, él será el candidato a gobernador del estado por el Partido Acción Nacional y muy probablemente por una alianza política para el 2027. Y de la contraparte, bueno, por parte de Morena, como los oficialista, el alcalde con licencia de Ciudad Juárez, Cruz Pérez Cuellar, será lo mismo. Hoy por hoy es el coordinador de esta 4T en el estado, pero bueno, se sabe evidentemente que ellos son los que serán candidatos al gobierno de Chihuahua. Ocho con 17, Francisco, buenos días, ¿qué tenemos en esta mañana?
3: Muy buenos días, Marco, amigos del auditorio, les saludamos con el gusto de todas las mañanas a usted que está con nosotros con el poder de la radio a través del 96.5. Bueno, pues cambió el pronóstico todavía hasta ayer por la tarde, 8 o 9 de la noche, había probabilidad de lluvia para el día de hoy, ya cambió, no hay, a pesar de que hay algunas nubes en el cielo de la capital, pues no hay pronóstico de lluvia. Ahora sí que ayer había pronóstico de lluvia y no llovió, y hoy no hay pronóstico de lluvia, y pues no lo dude, digo, ya no sabemos qué va a pasar con este polo que trae a todo mundo volteado de cabeza. Lo que sí es un hecho es que tenemos 21 grados en este momento en la capital del estado de Chihuahua, la calidad del aire es buena, el viento en 10 kilómetros por hora, amanece a las 6.57, una humedad del 62%, está alta la humedad. De cualquier manera no hay que bajar el paraguas del vehículo, hay pronóstico de sol para hoy y mañana jueves, viernes con 45% de probabilidad de lluvia, el sábado no hay, y a partir del próximo domingo, déjeme decirle que toda la semana que viene hay pronóstico de lluvia, domingo, lunes, martes, miércoles, jueves y viernes con entre 60 y 90% de probabilidad de lluvia para toda la semana que viene aquí en la capital del estado de Chihuahua. Santa Eulalia, muy buenos días, una temperatura de 19 grados, la máxima es de 27, y Aldama presenta 22 grados con una máxima de 32, esto como parte de la zona metropolitana de la heroica ciudad de Chihuahua. Saludamos con gusto en esta mañana a Jerónimo, Honorario y Sofía, que están celebrando su onomástico.

0: En este momento, las 8 de la mañana con 19 minutos. Vamos a hacer comunicación con Pedro Fierro hasta la redacción de Tiempo, la noticia digital. Tenemos la información.
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2: ¿Qué tal? Muy buenos días, con mucho gusto te saludo en esta mañana de miércoles a todo nuestro auditorio. Gracias por sintonizarnos, cafecito en mano, y hacer las actividades del día de hoy. Maneje con mucho cuidado en cuestión de lluvia, pues más tranquilo aquí la capital, pero pues las fugas de agua resaltaron. Estamos justamente entre la calle 25 y 27 sobre la Niños Héroes. En este punto hay varios locales pues ya abandonados, vandalizados, y pues una toma de agua de uno de los locales pues fue vandalizada y ya se ha estado desperdiciando agua desde hace 4 o 5 días. Nos dicen los locatarios de por aquí que pues bueno, se ha reportado, pero nada más pues no la atienden. Esto está entre la 25 y 27 sobre los Niños Héroes, en unos locales comerciales que, como te comento, pues están abandonados. La fuga de agua llega hasta la 27 y media, que la vamos a bautizar esta calle como la reina de los baches, porque desde la Juárez hasta los Niños Héroes, esta calle pues está totalmente llena de baches. Se ha arreglado, se han tapado, pero pues bueno, verdaderamente esta calle sí necesita ya un recarpeteo, porque pues difícil de cruzar por este punto de la avenida Juárez hacia la Niños Héroes. Ojalá que se pueda resolver esta situación de esta fuga de agua potable, hay que mencionarlo, es agua potable que se está desperdiciando desde hace varios días. 614-355-5551, el WhatsApp de Noticiero Radiorama. Manténgase en contacto con nosotros. Regreso contigo.
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0: Hacemos la comunicación contigo, Pedro, en esta mañana. Buenos días.
4: Muy buenos días, Marco. Un saludo para ti y a todo el auditorio. El día de ayer, un joven de aproximadamente 29 años de edad perdió la vida luego de que sufrió una fuerte descarga eléctrica cuando se encontraba en el techo de una vivienda ubicada en las calles Membrillo y Granadas de la colonia Sector Independencia, al norte de esta capital. Fue cerca de las 4:30 de la tarde cuando este hecho generó una intensa movilización de los elementos de la Policía Municipal, bomberos y paramédicos, quienes acudieron al domicilio tras recibir el reporte de una persona que había sufrido una descarga eléctrica. Al llegar, los rescatistas encontraron a este hombre sobre el techo de una vivienda y realizaron maniobras para intentar reanimarlo. Sin embargo, pese a los esfuerzos, confirmaron que este joven lamentablemente ya no contaba con signos vitales. De acuerdo con los primeros reportes, este joven se encontraba realizando trabajos de reparación en el techo de una vivienda cuando tocó de manera accidental los cables eléctricos y finalmente recibió la descarga. Personal de la Fiscalía General del Estado llegó hasta este lugar para iniciar con las primeras indagatorias. Horas más tarde, la víctima fue identificada con el nombre de Jesús MC, de tan solo 29 años de edad. Ya durante la noche, una intensa movilización de los elementos de la Policía Municipal se registró en el exterior del Hospital Ángeles en esta capital, luego de que agentes atendieron un reporte relacionado con un problema familiar en donde detuvieron a un hombre armado. Fue cerca de las 8:30 de la noche cuando se registró esta intervención, en donde agentes municipales arrestaron a un sujeto a quien le encontraron un arma de fuego calibre .25 entre sus pertenencias. El aseguramiento generó una alarma y la intervención de las autoridades, en donde finalmente el detenido fue trasladado a la Comandancia Norte. Este sujeto quedó a disposición de la autoridad mientras se realizan las indagatorias correspondientes para determinar la procedencia del arma y establecer si incurrió en algún delito relacionado con su portación. La movilización generó una intensa presencia policial en el exterior del hospital, aunque finalmente Esta intervención se concentró en el área externa del edificio y finalmente pues generó bastante expectativa en este hospital. Ya por último, Marco, el día de ayer cuatro policías procesales del Tribunal Superior de Justicia del Estado fueron detenidos mediante órdenes de aprehensión, las cuales fueron ejecutadas por elementos de la Fiscalía, esto en contra o en base a los delitos de homicidio calificado agravado y tortura relacionados con la muerte de un detenido durante una audiencia en la que ocurrió una presunta riña. Fue la Fiscalía Zona Centro quien informó que los agentes de la Agencia Estatal de Investigación, adscritos a la Unidad de Órdenes de Aprehensión, realizaron las detenciones en coordinación con elementos de la Secretaría de Seguridad Pública. Los policías procesales detenidos fueron identificados como Ramón Alejandro O.O. de 24 años, Carlos Gerardo O.A. de 36, Silvino P.M. de 59 y Luis Carlos G.C. de 24, quienes son investigados por su probable participación en los hechos registrados el pasado 8 de julio, de acuerdo con la indagatoria de la Fiscalía. Ese día falleció un hombre identificado con las iniciales SC, quien se encontraba como una persona privada de su libertad durante una audiencia inicial. Estos cuatro policías se desempeñaban dentro del área procesal del Tribunal Superior de Justicia, en donde finalmente, al parecer, en una riña que ocurrió, finalmente estos custodios sometieron con el uso excesivo de la fuerza a esta persona, finalmente privándolo de la vida, hubo señales de tortura. Se espera que en próximas horas, Marcos, se lleve a cabo la audiencia de estos policías procesales, en donde finalmente se dé a conocer más detalles de estos lamentables hechos. Marco, mi reporte.
0: La información del reporte, Pedro, gracias, estamos en contacto.
4: Seguiremos informando. Muy buenos días.
0: Gracias, muy buenos días, Pedro Fierro, desde la redacción de Tiempo, la noticia digital, como todas las mañanas, aquí con el reporte. 8:26 en esta jornada. Continuamos. Otros asuntos del tráfico y desde las calles de la ciudad. ¿En qué punto, Alejandro? Te escuchamos.
2: Gracias, muchas gracias. Tráfico mucho, muy lento por fallas en los semáforos en el cruce de la calle Mercurio y Avenida de las Industrias. Tenga mucha precaución en estas situaciones, pues bueno, los automovilistas, los ciudadanos utilizan el 1 y 1, muchos no lo respetan y vienen los conatos de choques, así que tenga mucha precaución. Es el cruce de la calle Mercurio y Avenida de las Industrias, fallando los semáforos en este punto. 614-355-5551. Manténgase en contacto con nosotros a través de este número de WhatsApp. Mi reporte hasta el momento.
0: Muy bien, muchas gracias. Juan Pablo, bienvenido. ¿Qué hay? ¿Cómo andamos?
5: De la fregada.
0: ¿Por qué?
5: 50 minutos para llegar a Radio Brand.
0: Pues levántate más temprano.
5: Me levanté más temprano, señor. No me la dan de OPEX porque...
6: Espérame, no, espérame, espérame.
5: Es que es un monumento a la inutilidad de los oficiales de vialidad.
6: Pero da el contexto. De tal lugar a tal lugar hice tanto tiempo.
5: Ah, bueno, de mi casa a Toledano hice 5 minutos. Ahora no tuvimos bronca para salir nadie del fraccionamiento porque yo no sé quién se le ocurrió que fuera la vía alterna con la construcción. Pero bueno, llegas al Toledano y ves que hay una bronca en el tráfico. Y tú, bueno, somos muchos, ¿verdad? Pero ahorita se agiliza esto, como es normal. Están los oficiales de vialidad, y tú, más se va a agilizar. Pues están parados deteniendo el semáforo, que no se les vaya a caer. Están arriba de la patrulla, muy bonitos. Y si va pasando por ahí, si siguen así, mándenos la foto. Porque así están, y yo sí les tomé foto.
0: Sí, se ven en muchas ocasiones que están ahí, pero pues espérate, como si no estuvieran.
5: Cruzas el de Toledano y Palestina, donde se convierte en Palestina y en Toledano. Avanzas y llegas al semáforo de la Subirán y peor, de estancado. O sea, todo ese tramito está intransitable y ahí hace uno fácil 25 minutos. Fácilmente. Fue lo que hice yo. Y luego, ya es donde ya tú dices, hay un accidente más adelante. Por fuerza, porque la Toledano son 2 carriles nada más. Por fuerza, en un carril hay un accidente. Dicho y hecho. A 15, 20 metros hay un accidente y ahí están los oficiales de vialidad. No sé si no les sube agua al tinaco, no sé si no los dejan moverse, no sé si no se coordinan, pero no les es más fácil ir, checar, pues no avanza esto, a ver qué está pasando, ir a caminar y nada más. Y es un choque mega leve, O sea, nada más es que lleguen, hagan el croquis, usted tuvo la culpa, usted páguele a su seguro, ahorita que lleguen se ponen de acuerdo, así está. Nada.
0: No, y cuando hay problemas así de tanto tráfico y todo, y ya está la autoridad y ya vieron cómo está el choque, los pueden mover. Pues los sí. pueden mover yo sin entender, problema.
6: Yo quiero entender que algún ciudadano le fue y les dijo forzosamente, oiga, allá atrás hay un choque. Vaya uno y atiende el choque.
5: Yo espero.
6: Ojalá.
5: Porque yo sí le dije al oficial, le dije, y luego le dije, ¿qué sirven? Y se enojó, discúlpeme. O sea, no sirven de nada ahorita. Están como el... No, mejor no digo como que.
6: No, dile señor.
0: 8 de la mañana con 30 minutos en la ciudad. Vamos a la órbita deportiva con José Luis Barraza. Luego la pausa comercial para regresar con más información en este informativo matutino. Continuamos.
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12: México avanzó a la superronda de la Copa Mundial de Béisbol U15, tras vencer 5-4 a Cuba en Mérida. El chihuahuense Esteban Gallardo produjo con sencillo la carrera de la diferencia en la sexta entrada. La novena tricolor cerró la primera ronda con marca de 4 triunfos y 1 derrota, y ahora enfrentará a Estados Unidos, China, Taipei y Nicaragua. 4 cronistas deportivos de Chihuahua serán reconocidos por la Federación Mexicana de Cronistas Deportivos con los galardones Fray Nano y Ángel Fernández 2026. José Guadalupe Flores y Mario Alfredo Payán recibirán el Fray Nano, mientras que Efraín Brito y Jesús Miguel Gamboa serán distinguidos con el Ángel Fernández. La ceremonia será el 10 de octubre en Nuevo Laredo, Tamaulipas. La selección mexicana de levantamiento de pesas competirá del 4 al 8 de octubre en Tepic, dentro del Campeonato Panamericano Juvenil 2026. El equipo, integrado por 16 atletas, tendrá entre sus principales figuras a Lidet Miramontes, Kenia May y Kelly López. El certamen reunirá a más de 300 competidores y forma parte del proceso clasificatorio rumbo a los Panamericanos Lima 2027. En órbita deportiva, José Luis Barraza Rojas.
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3: Son las 8 con 32 minutos.
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0: Estamos de regreso cuando son las 8 de la mañana con 36 minutos en la capital de Chihuahua, 8 y 36. Pues en el contexto nacional hay distinta información importante. Hoy trascienden en el contexto nacional el diario El Universal, el posicionamiento que marcó ayer por la tarde la gobernadora de Chihuahua, María Eugenia Campos Galván, con este tema de la resolución de la Corte con el asunto de la inconstitucionalidad interpuesta por Morena. No le quitó todo ni le dio todo a ninguna de las partes, pero es trascendental, totalmente trascendental, que en el tema de que quedara plasmado en la ley que se invalidan procesos electorales o candidaturas a quienes tengan vínculos, relaciones o sean apoyados, evidentemente tras pruebas y comprobado esto ante las autoridades electorales y de los tribunales electorales, si la mano metichona de las bandas criminales se mete en la política. Eso lo dejaron fuera. No dio razón la Corte en este asunto, pero sí puso con énfasis el tema del injerencismo y de la intrusión extranjera en procesos electorales. Es que ya le vieron las orejas al lobo. Ya el oficialismo, en donde está metido el Tribunal Superior de Justicia de esta nación o la tremenda corte, es verdaderamente sorprendente lo que se ve y lo que se resuelve en este tema. A ver qué, en qué continúa. ¿Qué más tenemos?
1: Bueno, le platico que el día de ayer el alcalde Marco Bonilla recibió en su despacho a la nueva cónsul general de los Estados Unidos en Ciudad Juárez, Catherine Beamer, con quien sostuvo una reunión de trabajo para dialogar sobre los temas de seguridad, cooperación y desarrollo económico, así como sobre los vínculos que mantienen Chihuahua y las comunidades fronterizas de ambos países. Durante el encuentro, Marco Bonilla destacó la estrecha relación que existe entre Ciudad Juárez y El Paso, Texas, al señalar que, más allá de la frontera política, ambas ciudades forman parte de una misma dinámica social y económica en la que diariamente miles de personas cruzan para trabajar, estudiar, visitar a sus familiares o realizar actividades comerciales. Resaltó la importancia de la relación comercial entre México y los Estados Unidos. Por su parte, la cónsul Catherine Beamer señaló que esta es su primera visita a esta capital y que hasta antes de asumir la nueva responsabilidad no había tenido oportunidad de conocer el estado. Destacó la estrecha conexión que existe entre las familias de ambos lados de la frontera y el carácter binacional de muchas de las actividades que se desarrollan en dicha región.
0: Juan Pablo, ¿qué más tenemos?
2: Bueno, pues el día de ayer el Consejo Estatal de Protección Civil sesionó y se realizó la nueva declaratoria de emergencia por lluvias. Fue la sexta sesión extraordinaria en donde las autoridades acordaron dar seguimiento a la situación actual que se vive y revisar las acciones que realizan para apoyar a la ciudadanía. Integrantes del Consejo Estatal de Protección Civil se reunieron esta tarde en Palacio de Gobierno, o ayer por la tarde mejor dicho, para votar de manera unánime y aprobar la nueva declaratoria de emergencia ante las inundaciones pluviales y fluviales del presente mes. La declaratoria entró en vigor a partir de la publicación oficial, según lo informado por el propio secretario general de Gobierno, Santiago de la Peña. La medida permitirá continuar con la integración y valoración de los daños reportados en los municipios, así como fortalecer las acciones de respuesta y atención a la población. Y es que recordemos que Juárez fue muy afectado, pero también algunas regiones de la Sierra Tarahumara, en donde hubo deslaves hacia la zona de Nuevo Casas Grandes, etcétera, se reportan inundaciones, encharcamientos, vehículos dañados, hundimientos, socavones, caída de árboles, bardas, desbordamientos de canales y arroyos, y bueno, pues también el tema de Juárez, que es la localidad como tal que concentra el mayor número de reportes durante los primeros días del temporal, y es que la semana entrante se esperan todavía más lluvias intensas a raíz pues de todo esto que es el huracán Polo y lo que está dejando como tal de remanentes.
0: Bien, en otros temas. En la política nacional comenta hoy, bajo reserva de el diario El Universal, esta columna política, comenta que el que cuestionó el discurso de la dirigencia de Morena y de la propia presidenta de México respecto a que el proceso de selección de los 17 aspirantes, hombres y mujeres, defensores de la 4T y que van a ser los candidatos a gobernaturas, se dio con el marco de encuestas confiables y en un clima de unidad, ¿quién cree que cuestionó esto? Cuestionó a la dirigente de Morena, a Ariadna Montiel, y sin decirlo, pero también cuestiona el discurso de la presidenta Sheinbaum. Ah, pues el exgobernador panista, expanista, el flojonazo de Javier Corral, comenta esta columna política. El hoy miembro de Morena, Javier Corral, quien dijo que en Chihuahua el partido impuso a Cruz Pérez Cuellar, a quien lo califica de cómplice de la corrupción del exgobernador priista César Duarte Jaques y aliado de la gobernadora panista de Chihuahua, Maru Campos. ¿Será que don Javier confiaba en que su futuro político dependía de la candidata que ella hubiera sido, la senadora Andrea Chávez? ¿De qué tamaño habría sido la apuesta por la senadora Chávez que causó esta reacción tan virulenta del expanista? No, hombre, lo que pasa es que muchos allá todavía no lo conocen. Pero así es. Así es Javier Corral. Y cuidando las formas políticas, a lo mejor pudiera haber cuestionado a Cruz y haber dicho que cómplice de Duarte, lo que usted quisiera, pero cuestionar a sus dirigentes del partido que le dio protección y que gracias a Morena está hoy donde está Javier Corral y no en la cárcel. Bueno, pues las ingratitudes o las gratitudes, mejor dicho, en política son cosa rara. Alejandro Huerta, ¿dónde estás? ¿En qué parte de la ciudad?
3: Muchísimas gracias. Nos reportaron otra fuga de agua. Ya estamos en el lugar. Es en la calle Nogal y Avenida Colón. Esto con dirección norte a sur. En la mera esquina está levantado el pavimento. Se está desperdiciando mucha agua potable. Esto en este cruce encharcado, el carril extremo derecho desde la Nogal hacia el sur de la capital. Tenga precaución, bastante encharcado está esta avenida, la avenida Colón hasta la Agustín Melgar por esta fuga de agua. Te mando las fotografías, las cuales usted también puede verlas en nuestro portal de internet www.nuestranoticiachihuahua.com. Regreso contigo.
0: ...8:45, ¿qué más tenemos?
1: La Secretaría de Educación y Deporte informó que con el propósito de salvaguardar la integridad de las comunidades de educación básica, este miércoles se mantendrá la modalidad a distancia en los planteles de los subsistemas estatal y federalizado en Ciudad Juárez, Casas Grandes y Nuevo Casas Grandes. La medida preventiva se adopta ante las condiciones meteorológicas previstas y en atención a las recomendaciones de la Coordinación Estatal de Protección Civil, que mantiene una alerta amarilla por los efectos asociados a la depresión tropical Polo en interacción con otros sistemas climáticos. La prioridad de la Secretaría es proteger a quienes integran las comunidades escolares. Por ello, más de 253,000 estudiantes continuarán sus actividades educativas a distancia, al igual que docentes, personal administrativo y de apoyo. Esto permitirá evitar los traslados que pudieran representar un riesgo ante la evolución de las condiciones meteorológicas. La determinación se toma en coordinación con las representaciones sindicales, tanto de la octava como de la 42, como parte de las acciones preventivas para fortalecer la seguridad de todos los estudiantes.
0: Bien, ¿y qué comenta el Cronos Político el día de hoy? Lo del PT está al grado de romperse, al grado de romperse ya. El que ya dijo que si saben contar no cuenten conmigo fue el Partido del Trabajo, hablando de ellos, ante la designación de Pérez Cuellar como candidato de Morena defensor de la transformación. Ayer por la noche, este partido político sacó un comunicado donde se deslinda del nombramiento de Morena para Chihuahua y dice clarito que no va a acompañar el anuncio del lunes y favoreció este anuncio, pues obviamente, como ya sabemos, al alcalde juarense. Con esto, el PT estira la liga y va a presionar en la sucesión de Chihuahua, sobre todo mientras no haya una definición de la senadora Andrea Chávez, que descarte totalmente que vaya como candidata bajo las siglas del PT. Abro paréntesis, ayer lo comentábamos aquí, decíamos, no creemos que sea tan inocente Andrea Chávez, a pesar de su juventud e inexperiencia, creo que ha agarrado tablas y no creo que sea tan inocente como para creer que puede competir verdaderamente, competir electoralmente con el Partido del Trabajo para ganar la gubernatura de Chihuahua. Pero luego el canto de las sirenas y se nos nubla la mente en muchas ocasiones. Miren, ahí los opositores estarían ahora sí que rechupándose los bigotes, porque lo único que harían es dividir el voto. Continúo. Así que si desde Morena y el equipo de Cruz Pérez Cuellar quieren que vayan las siglas petistas en su campaña, les van a vender muy caro su amor y pedir muchos espacios políticos. Esa es parte de la estrategia, hombre. Y siempre lo han hecho. Hoy y siempre, el Partido del Trabajo, y como lo hizo el Partido Verde. El Partido Verde se supo vender y presionar e intercambiar con Morena, de tal manera que pues ahí están bien colocados, ¿no? Entonces, en Chihuahua, el PT le va a decir a Cruz, oye, vamos entonces juntos, sí, pues necesito este distrito, este otro distrito federal o estatal, alcaldías aquí, y ahí va a entrar en la rebatinga. De entrada, la diputada Lilia Aguilar se está jugando su reelección como legisladora federal, ya que ella fue electa en el 03 de Ciudad Juárez y todavía alcanza a reelegirse para el 2027. La realidad es que los votos del Partido del Trabajo como partido en Chihuahua son marginales. Apenas llegan, andan rondando entre el 3 y el 4%. Menos del 4. Pero si Andrea Chávez acepta la invitación que tiene para competir como la candidata a gobernadora por este partido,

0: muy buen hueso, con un sueldazo de más de 110 mil morlacos mensuales, ya sabe por dónde apuntarse.
1: Pero si ya la relación entre, digo, está fracturada ya, tan fracturada está la relación entre Morena y el PT, que el lunes que fue la designación de todos los candidatos, pues estaba la bandera mexicana, estaba la bandera de Morena, la del verde, y yo nunca vi la bandera del PT en ningún momento.
0: No, pues
1: por claro eso, que entonces, no. La ruptura ya está tácitamente dada.
0: No, todavía entonces, no, es que esa estrategia del Partido del Trabajo como lo hizo el Verde, lo que pasa es que se quedaron a medias. No van a poder signar ellos por sí solos ningún candidato a gobernador, a no ser que logren lo que estaban pidiendo anoche, Juan Pablo, que era que hicieran el espejo junto con Morena, que dijo Citlali Hernández que a lo mejor entraban en algunas partes a hacer este espejeo.
2: Pero es que creo yo que ahí entraría en donde la Comisión de Elecciones de Morena detectara, que era una elección muy cerrada, una encuesta muy cerrada. Y si nos vamos al punto que presentó ayer el propio partido de las diferencias y todo este tema, bueno, la diferencia como tal en el puntaje final de lo que están considerando, de lo que contemplaron, es de 9 puntos. No, de 7 puntos. Porque, a ver, contaba con, aquí tengo todos los puntajes, la opinión positiva de la población que los conoce se valoró en 2 puntos, en conjunto de atributos calificados por la población que los conoce se votó en 2 puntos, integrados por su importancia en la honestidad con 1.25 puntos, la cercanía con la gente valió 0.25 puntos, la opinión de la población que lo conoce y se identifica como un buen candidato vota 1 punto o vale 1 punto, la opinión de la población en torno a si está dispuesto a votar por él o por ella contaba 2 puntos. Haciendo todo el ranking, que por cierto aparecieron 2 cuates que ni hacíamos en la contienda, uno de nombre Jesús Roberto Briano Borunda y otro de Eduardo Martínez. En cuanto a las estimaciones y los valores, Cruz Pérez Cuellar logró un puntaje final de 8.5 y Andrea Chávez uno de 1.5. Y si me voy a los otros, pues no alcanzaron, me salen rayitas negras en esos puntos de Martín Chaparro y de los otros que estuvieron en la cuestión. En conocimiento, Cruz Pérez Cuellar logró el 64.75, Andrea Chávez 51.17. En la opinión positiva empataron ambos a 29.65. En honestidad ganó Andrea con 18.94, Cruz Pérez Cuellar con 18.33. Cercanía valor logró Andrea el 22.48. y Cruz Pérez Cuellar un 21.99, y así me puedo seguir, pero estuvo muy cerrado en algunos puntos. Sin embargo, en lo final, en el puntaje final, Cruz logra un 8.5 y Andrea un 1.5.
0: Bueno, hablando en particularidades de la selección de aquí, pero en el contexto general, lo que está buscando el PT es que, hoy lo dijo Reginaldo Sandoval, pedirle a Morena que cumpla con el compromiso de hacer el espejeo después de su proceso con nosotros, con el PT, y ver quién es más competitivo, si el seleccionado por Morena o el gallo que traemos nosotros.
2: Exacto.
0: Cosa que se me hace ya en la luna, porque tú crees, ese espejeo lo hubiera aceptado Morena antes de dar a conocer, claro, quién es. Claro. Imagínate que ahorita le digan a Pancho López, oye Pancho, pues fíjate que siempre no. Ya hicimos espejeo con los del PT y resulta que no, pues que no eres tú.
2: Están esperanzados en que eso pase.
0: Pues ahí van a continuar en la esperanza, como dice Pancho, ya está más visto que tronar.
2: No sé, neta, si alguien está ilusionando a Luis Arrieta, neta, no sean crueles.
0: Ah, ¿escuchaste el mensaje de Luis ayer?
2: Sí, en el Zócalo.
0: ¿En el Zócalo?
2: Aquí lo tengo.
3: Este proceso no se terminó, es apenas el comienzo, porque ser coordinador de la Cuarta Transformación no significa que sea candidato a gobernador. Y lo que necesitamos es que todos los ciudadanos se unan para que no haya perfiles con antecedentes penales, con señalamientos de corrupción o con alguna complicidad con alguna asociación delictiva. La sociedad nos unamos, que todos los chihuahuenses, ¿para qué? Pues para terminar con esas prácticas, si es que realmente queremos gobiernos buenos para bien de todos los ciudadanos.
0: Bueno,
2: el que lo esté ilusionando, que no sea gacho.
0: A ver, dice el Capi Arrieta, no significa que vaya a ser el candidato a gobernador. Esto apenas comienza.

0: Lo están ilusionando, lo están volando ahí.
1: Pero nadie
0: a lo mejor, explicó, a lo mejor, ¿eh?
1: Nadie le explicó desde un principio que así era. Que pues, el que resultara pues, coordinador iba a ser.
0: Pues
1: que...
0: debieron de haber. Claro que sí, hombre. Lo que pasa es que están dolidos por cómo ocurrieron las cosas.
2: Sí.
0: Pero regresando al Partido del Trabajo. El Partido del Trabajo no tiene más que dos opciones. Aceptar las cosas como están y negociar en cada estado. Como lo va a hacer aquí hábilmente la familia Aguilar. Con Cruz Pérez Cuellar.
2: No, hombre.
0: O de plano decir... Ingen a su Mauser y nos vamos nosotros solos en los 17 estados de la República.
2: No les queda 15, más que agua y ajo.
1: Pues sí.
2: Aguantarse y
1: joderse.
0: No queda de otra. Pero políticamente, bueno, ahorita lo decíamos, en política no hay gratitudes, pero qué ingratos con los del PT, pues, y han sido aliados, aliados
2: desde la candidatura de Andrés Manuel López Obrador,
0: desde el que inventó Morena López Obrador en la Ciudad de México.
2: Pues bueno, no tanto, porque sí siglaron a Peña Nieto, ¿no?
0: ¿Quién, el Partido del Trabajo?
2: Ah, no, el PT sí se acompañó.
0: No, fue desde ese tiempo.
1: Donde estuvo fue aquí en Chihuahua con Duarte
0: en el 2010.
1: Era un encanto verlos abrazados a todos.
0: ¿Cómo?
1: Los petistas, era un encanto ver a todos los hermanos Aguilar abrazando al gordito.
0: ¡Yu! Pues es que en ese momento era la figura.
1: Sí, pues claro.
2: ¿Y qué figura?
0: 8:58 PM. Vamos a la pausa y regresaremos. La Suprema Corte de Justicia de la Nación declaró inválida la llamada Ley Esposa que se aprobó en los estados de San Luis Potosí y Durango, la cual imponía una regla permanente de alternancia de género obligatoria en las candidaturas a gobernaturas con el objetivo de supuestamente fortalecer la paridad. De acuerdo con el proyecto, bajo la ponencia de Lenia Batres Guadarrama, los congresos locales excedieron su margen de configuración legislativa y limitaron el derecho a ser votada o votado, soslayando así principios democráticos. Mensajes, estaremos de vuelta con más información. Antes de los mensajes, voy contigo, Alejandro. ¿Estás en algún punto de la ciudad? Ay, caray, qué megabache estamos ahí observando. Ahorita lo comentamos.

0: Estamos en comunicación contigo, Alejandro. ¿En qué parte está esto? Hasta los ciudadanos ahí le colocaron una grandísima piedra, una tremenda roca, porque, y no es el único, ahí en la zona se ven estos bachesotes. Te escucho, Alex.
1: Muchísimas gracias. Te mando una imagen de un megabache, vaya bache que se encuentra en la avenida Universidad con el cruce de la avenida Las Américas. Si usted circula de norte a sur, evite el carril central. Pues algún ciudadano le puso una piedra justamente en, dentro de este bache para aligerar el paso por este punto. Si usted cae en este bache, tenga mucha precaución. Está justo en el carril central, pero ve el tamaño del bache, y así hemos visto prácticamente en toda la ciudad. Para que usted maneje con precaución, es en el cruce de Avenida Universidad con Avenida de las Américas, con dirección norte a sur. Regreso contigo.
0: Vamos pues a mensajes, estamos de vuelta. Muchas gracias, continuamos.

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5: Son las 9:01.
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0: Ya estamos de regreso, son las 9:03 en la ciudad de Chihuahua. Bueno, vamos con más noticias. Hay un reporte por parte de nuestra compañera de Molguín. Escuchamos y luego vamos a la entrevista que tenemos en la mesa.
1: Estudiantes se manifestaron en contra de docente presuntamente acusado de agresión y acoso sexual, además de maltrato psicológico, que ejerce en contra de las alumnas en el CONALEP Plantel 1, ubicado en la avenida Mirador, en esta capital. En paro estudiantil se dio este pasado 28 de septiembre al mediodía, al que pide la destitución inmediata del docente.
2: Organización interna de los estudiantes, un paro estudiantil. Esto con la finalidad de exigir la destitución inmediata del docente Esparza Díaz, Ramón Esparza Díaz, quien fue acusado por las alumnas de la carrera profesional técnico bachilleres de enfermería general por acoso y agresiones sexuales y también de ejercer maltrato psicológico. Lo que nos dijeron hoy los directivos en la manifestación, porque hubo también presencia de directivos generales del plantel, de la institución, fue que sí hubo destitución inmediata del docente, asimismo como remoción de la cédula profesional, por lo que esto indica que no va a volver a presentarse ni en esta ni en ninguna otra escuela, siendo removido también de plazas estudiantiles.
3: Sí, ya se ha presentado una denuncia formal y tengo entendido que este no es el único caso que ha habido. Ya han habido varias estudiantes afectadas y tiene casos desde 2021 en este CONALEP y desde 2016 en otras escuelas.
2: Primero que nada exigimos transparencia por parte de las instituciones, porque lo que sucedió hoy fue que nos mencionaron vagamente la destitución.
1: Emma Holguín les informa para NN Nuestras Noticias.
0: Bueno, pues ahí el reporte, esta denuncia ciudadana. Vamos a la mesa de trabajo, nos acompaña esta mañana y le agradecemos mucho por ello al comisario Julio César Salas, director de Seguridad Pública del municipio. Señor, qué gusto recibirlo, muy buenos días.
4: Hola, muy buenos días, gracias por darme otra vez en este espacio y muy contento de estar aquí nuevamente aquí con ustedes.
0: No hombre, muchas gracias, al contrario, y valoramos también los reportes que les mandamos ahí, que nos echan la mano, que la gente luego nos reporte algunas cuestiones. Ayer pues fue este informe semanal de Seguridad Pública. Así es. Ya estamos como tal hoy a finales de, cerrando mejor dicho, el mes de septiembre. ¿Cómo nos fue?
4: Es correcto.
0: ¿En homicidios bajamos? ¿Fue similar al año pasado? Claro. ¿Vamos en qué tendencia, comisario?
4: Ahorita el reporte que tenemos en la actualidad, traemos ahorita 30 homicidios en la capital. Cuando hablamos de 30 homicidios en la capital y haces el comparativo con el mes anterior, traíamos a esta misma fecha, ya cerrando el mes, 26. Entonces quiere decir que traemos 4 eventos más aquí en la capital.
0: Sí.
4: Es correcto. Y en ese sentido te puedo referir que tenemos 8 detenciones vinculadas a un par de homicidios. No sé exactamente cuántos homicidios están involucrados. Es un tema del área de la fiscalía. Pero gracias a esas detenciones en conjunto con la agencia, pudimos también destensar para el cierre del mes. Entonces, quiere decir, cerramos con 30, que quisiéramos no tener estos eventos, desafortunadamente. Pero lo que sí te puedo comentar, que cerca del 80, del 76 o el 80% son las ejecuciones con arma de fuego.
0: Okay.
4: O relacionadas o vinculadas con un tema de narcomenudeo.
0: A ver, en este tema lo hemos comentado mucho en los espacios, el tema de los homicidios, el tema del narcotráfico, el tema del crimen organizado, que es una competencia federal. ¿Pero se pueden realmente evitar los homicidios, comisario? ¿Se pueden evitar este tipo de eventualidades? Porque sí vimos un septiembre en donde no solamente aquí en Cuauhtémoc, en Juárez, como que hubo una escalada en ese tipo de eventos en el estado de Chihuahua. ¿Se pueden evitar realmente ese tipo de incidentes?
4: Pues mira, nosotros tratamos de hacer todo lo humanamente posible para la prevención, pero es muy complicado el tema de prevenir un homicidio en temas de entre las organizaciones, y más complicado es dentro de las mismas organizaciones que puedan traer algún tipo de conflicto. Pero sin embargo, mira, hacemos todo el esfuerzo necesario. Andamos cerca de 5 células boys en la capital con el área de defensa, con el área de la secretaría, con vialidad, obviamente nosotros, y realizamos un esfuerzo más todavía para poder que no escalaran a 30, porque ya arriba de 30 ya no está en el margen, podríamos decir, en el promedio. Entonces lo que planeamos nosotros es dar mucho más presencia en la capital para darle tiempo al área de investigación para realizar estas detenciones que te acabo de comentar.
0: Bien. Porque ahí es donde se conjuga también el esfuerzo entre la Marina, bueno, no sé si intervenga aquí Marina, creo que no, el Ejército Mexicano, la Guardia Nacional, de esta mesa que hay regional como tal. Y ustedes coadyuvan mucho en el tema de las cámaras. Por ejemplo, vimos este incidente el fin de semana, en un homicidio precisamente en un vehículo, unas personas que llegan y ejecutan a una persona, los logran detener gracias al esfuerzo del PECU, ¿no? En este caso.
4: Así es. Afortunadamente de esa detención se realizaron ocho personas, y se aseguraron 5 armas de fuego también en el lugar. Entonces, obviamente el tema de la balística lo está trabajando por parte de la agencia para ver qué más, a dónde se pueden vincular a otro tipo de homicidios. Eso hablando del tema de homicidios. En el tema de robo de vehículo, te puedo comentar también que cerramos bien en el durante el mes. Fíjate que veníamos con una tendencia de 0 eventos de robos con violencia, 27 robos sin violencia. Y ya cuando haces el comparativo, traemos cerca del menos 41% de robos con violencia en la ciudad, menos el 41% de enero a la fecha comparado contra el otro año. Y también cerca del 39%. Entonces va muy estable el tema de robo de vehículo. El robo de casa habitación permanece en cero. El tema de robo con violencia, déjame decirte. Y 14 eventos de robos sin violencia. Y ya por último, si me permites.
0: Sí.
4: El robo a negocio. No sé si lo recordarás anteriormente que traíamos, por ejemplo, un tema con las tiendas Oxxos, donde entraban y lo robaban con un desarmador y se catalogaban como violencia, y una sola persona nos había robado como 6 o 7 Oxxos. Entonces hoy está detenido, y para el mes de septiembre, para cerrar septiembre, únicamente tuvimos un evento en el mes, un evento, fíjate, de todos los locales comerciales que hay en la capital, un evento de robo con violencia y cerca de 22 eventos de robos sin violencia. Entonces, pues aquí están los números, y como siempre me lo ha dicho el alcalde Marco Bonilla, los números no los presente usted nada más comuníquelos en las entrevistas, pero estos números vienen por parte de FICOSEC y por parte del secretariado, ¿verdad? Por eso aquí me los traigo en la mesa para que visualicen también ustedes que no son números maquillados por uno.
0: Sí. Y vuelvo al punto, yo creo que el tema de inseguridad lo percibe la ciudadanía, por ejemplo, en este tipo de hechos que hablamos, ¿no? De homicidios, que te enteras, ¿no? Que desafortunadamente movilización por un hecho violento en tal colonia, claro. y la gente dice, ay caray, otra vez, ay caray, de nueva cuenta, regresa, etcétera. Pero afortunadamente, por ejemplo, en estas cuestiones de robo, en donde se llegan a presentar en muchas ocasiones, sí logran identificar a los responsables, van por ellos y bueno, pues también ya la gente puede tener hasta de regreso las cosas que les sustrajeron, ¿no?
4: Sí, claro. Nosotros estamos trabajando una estrategia que se llama objetivos prioritarios.
0: Ajá.
4: Fíjate, hay un modo de operar muy interesante por parte de las personas que se dedican a robar. Nosotros tenemos identificados quién roba únicamente las tiendas que te acabo de decir, las tiendas Oxxo, nomás de eso vive.
0: O sea, es recurrente, ¿no?
4: Nada más eso, nada más a eso va. Entonces, cuando tú lo detienes, lo consignas al área de fiscalía y que pueda estar en el Cerezo, pero cuando sale, sabemos quién es el que sale y va a robar otra vez nuevamente un Oxxo. Entonces, esa tarea de prevención, de poner una unidad fuera de los Oxxos, porque sabemos en qué área, en qué lugar, en qué tiempo van a ir a robarnos, nos ha ayudado a arrastrar estos números. Pues nomás fíjate cuántos locales comerciales tiene la capital para estar reportando un hecho violento, uno nada más en la capital.
0: Pancho,
5: A mí lo que me
0: está apagado el micro,
5: creo. A mí lo que me llama la atención es que a pesar de, digo, esto es algo con lo que no hemos podido nunca acabar. Y no lo digo en esta administración, digo a lo largo de la historia. El robo, ¿cómo lo explico? El robo como modus operandi de ciertos ciudadanos que lo acabas tú de decir, pues que nomás a eso se dedican, que toda la vida han hecho lo mismo, que van y roban, se roban una bicicleta y los agarran, los meten a la cárcel, salen y ahí van otra vez a robarse otra bicicleta. A pesar de ello y a pesar de esta incidencia, yo veo que en el ciudadano hay confianza en seguridad pública municipal, hay ese respeto y esa cercanía que puede tener el ciudadano, digo, y no lo digo por darle escoba, lo veo porque se siente, el ciudadano sí. Le tiene confianza a seguridad pública municipal.
4: Pues sí me ha tocado muchos en las colonias donde nos dicen, me dicen, miren comisario, ustedes vienen y hacen su chamba, van y se lo llevan detenido, van y lo consignan con el Ministerio Público. El tema es que cumplen su tiempo guardados en el Cerezo, las leyes, pero regresan nuevamente. Entonces no es un tema ya de la Dirección de Seguridad Pública en sí, pero yo siempre les digo a los ciudadanos, a ver, todo nos toca. Hay que atender todo, hay que atenderlo usted. Y si vuelven a venir a tratar de robar, aquí va a estar la Dirección de Seguridad Pública Municipal para ayudarles.
5: Digo, pero la confianza ahí está. El sí, ciudadano claro. Tiene confianza, se acerca pues con seguridad pública y no le tiene miedo, por ejemplo, como en otras ciudades en donde, ay Dios, ves la patrulla y dices tú, mejor ni me acerco.
4: Claro. No, la verdad que la encuesta en su, la última que salió en el trimestre, salimos muy bien posicionados en el tema de confianza a la policía municipal. Y lo puedo decir ahí con los números, fue un porcentaje histórico, nunca lo habíamos tenido nosotros aquí en la capital, la confianza. En ese sentido, ¿verdad? En tan alto el porcentaje del ciudadano. Pero ha sido gracias al trabajo de andar en las calles, de no darle la vuelta a lo que no nos pueda tocar hasta por jurídicamente. Todo le estamos entrando. Ustedes saben que ya traemos una estrategia en contra de los picaderos. Sí. Que es una estrategia que podrían decir, oye, pero pues si no le toca a ni a la policía municipal, no le podría tocar a la federación. Pero pues no, el ciudadano cuando ve una patrulla, lo que quiere es que le resuelva ahí en el momento y no que el patrullero le diga, le toca a otra institución y nos vemos, ¿verdad? Buenas tardes y se retira. No, lo que tratamos de hacer nosotros con el policía es decirle, a ver, a usted todo le toca atender y hay que ayudar al ciudadano. Yo creo que es gracias a eso que ha ido la percepción de la confianza en la policía. Porque tratamos de hacer más de lo que nos toca.
0: Y aquellos atender. Casos que no estén en esta cuestión, pues se pueden reportar y la Comisión de Honor y Justicia es quien interviene en muchos de estos, ¿no? Y sí se han dado, comisario, y hasta se han dado de baja elementos, pues que no han tenido propiamente un buen actuar en la actitud con el ciudadano, ¿no?
4: Exactamente. Entonces también eso ha sido un reflejo de las competencias de la Dirección de Seguridad Pública. Pero también cuando un compañero se llega a equivocar, ustedes saben que nosotros hemos salido, yo he salido a decir, de baja al compañero por tal motivo.
0: Bien. Comisario, entonces, el mes de octubre tendrá que ser también un mes donde ustedes redoblen estrategia por estos 4 incidentes que a lo mejor salieron de más. Tratar Exacto. de evitar que esa incidencia vaya a la baja en el mes de octubre. Porque afortunadamente, digo, en cuanto a 2026, pues sí ha sido un año que se ha comportado en números, vuelvo en al números. Punto, en números bajo a comparación de lo del 2025, ¿no?
4: Sí, claro, por supuesto. Y en todos los delitos, ¿eh? Este año va a ser uno de los mejores años desde, puedo hablar cerca del 2016, 2015, y esto es gracias a la coordinación, ¿sabes? No es gracias únicamente a la Dirección de Seguridad Pública, es gracias a que tenemos el apoyo de un fiscal zona centro, que tenemos el apoyo del fiscal general, del área de defensa, del general, del coronel. Ajá. Y todo esto es una coordinación, no son resultados únicamente de una sola corporación, es de todas las corporaciones los resultados. Y sí estamos planeando también un operativo especial para poder cerrar con esos 4 eventos menos el siguiente mes. Y ya lo estamos coordinando, lo estamos a punto de arrancarlo. Y si me lo permites, quiero nomás decirle al ciudadano que ya viene una temporada de eventos magnos de aquí hasta diciembre.
0: El FICU y todo el rollo.
4: El FICU, el Espogán, el Buen Fin, el operativo navideño, Aguinaldo Seguro, Santuario de Guadalupe, San Judas Tadeo, Día de Muertos. Todos esos eventos, así es, todos, ya están listos para la cobertura de la Dirección de Seguridad Pública Municipal, sin descuidar la seguridad del ciudadano.
0: ¿Cuántos elementos van a estar destinando más o menos para el FICO, por ejemplo? Digo, sobre todo el FICO, nos centramos en el evento de la Cerecita, que es Alejandro Fernández, que se esperan hasta 40,000 personas.
4: Si son cerca de 40,000 personas, tendremos que estar apoyando fácil con cerca de 300 a 400 compañeros, ¿eh? Únicamente de la dirección.
0: Para ese evento, nada más, digo, porque nada es más. Lo masivo sí, en sí, este sí, caso.
4: Nada más. Y en esos eventos, cuando hablas de tanta gente y que salen al siguiente día a comentar uno, ¿no? Oye, no, pues tuvo sin novedad, no tuvimos robos. Pero si vieras el esfuerzo que se hace detrás de un evento en temas de seguridad, yo hablo de mi área, no te imaginas. El hablar con los compañeros, el que nos den el día de descanso, el asignarle el patrullaje, el que no nos reporte ningún robo ni de ningún accesorio. De ningún vehículo. Ese es un gran logro.
0: Y es que déjenme les digo una cosa. Es la ventaja de que cuenten con elementos propios. ¿Por qué? Porque luego hay comunidades como Cuauhtémoc, donde dependen del mando único, donde dependen de la policía del estado, que para un evento que organiza la propia administración, como el Grito de Independencia, pues hay 10 elementos de la policía para 20,000 en la fuera de la presidencia municipal, y dirán, bueno, es el centro, bueno, aquí está el alcalde, pero imagínese 10 elementos de seguridad pública para toda esa cantidad de gente. Es al punto al que vamos en este sentido de que en Chihuahua sí podemos decir, bueno, pues hay suficiencia para todos estos eventos que sí o sí necesitan pues un apoyo más de esta magnitud de seguridad pública. Y luego se instalan los tótems, y luego se instalan también exactamente todas estas cuestiones, los filtros de seguridad que brindan como tal certeza de quienes estamos dentro de esta multitud, ¿no? Porque luego dicen, ay, ¿para qué el chequeo? Ay, ¿para qué dejo el celular y paso? Bueno, precisamente para evitar una tragedia y que todo transcurra sin novedad, ¿no? Como luego se dice. Comisario, pues mucho éxito en estos últimos meses, que será de mucha jornada, mucho trabajo. Esperemos y bueno, pues todo salga con normalidad. Y decirle a la gente también, bueno, pues que se acerquen con ustedes, claro, ante cualquier inquietud, ante cualquier reporte.
4: Por supuesto.
0: Que puedan ahí atender en seguridad pública.
4: Oye, nomás si me permites agradecer mucho, claro, al área de bomberos, de protección civil, obviamente la policía municipal. Un servidor, estuvimos trabajando junto con el alcalde en la noche en la comandancia. La verdad se la rifan todos los compañeros, pero sí me gustaría hacer una recomendación. Por favor, si viene el tema de las lluvias, el cauce del Arroyo Alto, no intenten cruzar. Mejor espérense a que se termine el tema de la lluvia. Pónganse en un lugar seguro, alto, porque la verdad no queremos tener nosotros algún incidente y arriesgar también el que vaya a perder la vía en ciudadano.
5: Y sobre todo, a mí me tocó ver el servicio, iba a una unidad de protección civil y la bombera por la Zarco, allá rumbo a un evento que hubo allá por el rumbo del Cerro de la Cruz, donde puntualmente ayudaron al ciudadano y a la gente que se vio involucrada. Pero a mí me tocó ver ¿cuándo fue la lluvia? El lunes.
0: El lunes
5: en la noche, por ahí de las 7:30, que iban la unidad rumbo a, y ya al rato me enteré, digo, por los medios de comunicación y por nosotros mismos, que habían hecho puntualmente el servicio. Sí, la verdad, el reconocimiento, vuelvo al punto, de bomberos, de la policía, claro, municipal, que pues ayudaron a la raza, porque sí se nos hizo un caos el lunes por la noche.
0: Muy bien. Pues comisario, muchas gracias por la visita, seguimos en contacto.
4: Órale, gracias.
0: Gracias. Tenemos un resumen de información de Chihuahua. Adelante.
6: Estas son nuestras noticias.
0: La capital del estado acumula 30 homicidios en lo que va del mes, una cifra superior a los 26 registrados durante el periodo anterior, informó Julio Salas, director de Seguridad Pública Municipal, quien señaló que los próximos 3 meses serán fundamentales para contener la incidencia. César Comava, subsecretario de Movilidad, dijo que el proyecto de semaforización para la capital continúa en proceso y reiteró que se espera que esté concluido y listo para presentarse antes de fin de año. Aclaró que están a la espera de las indicaciones de la Secretaría de Hacienda para definir los siguientes pasos y reconoció que la burocracia y los replanteamientos constantes han retrasado el proyecto y ante las críticas del sector empresarial sobre el estado de los semáforos, pidió que no se eche más sal a la llaga.
7: Algo, yo le diría que no le eche más sal a la a la llaga, pero bueno, aquí el punto cuál es, es algo que todos están viendo, o sea, todos los ciudadanos lo ven, todos lo ven todos los días, pero la mera verdad, no todos están fallando, o sea, son unos cuantos los que fallan y son donde hay más problemas eléctricos, donde hay más problemas de inundaciones, donde hay más problemas de tráfico en su momento, porque como el que nos tumbó ayer el aire en la Río de Janeiro, nos tumbó el aire un poste junto con todo el semáforo. Entonces, pues ahí ahorita estamos viendo cómo le hacemos para reponerlo.
8: La frontera se ha convertido en el punto más crítico tras el paso de la tormenta Polo, pues concentra la mayor cantidad de afectaciones y por ende el mayor despliegue de ayuda del Estado, así lo señaló el secretario de Desarrollo Humano y Bien Común, Jesús Carrillo.
9: Tenemos a toda la subsecretaría al pendiente de esto, son más de 100 personas que están activas, desde luego más o menos en las brigadas han salido 50 personas por día a diferentes colonias. Sí, en otros puntos, pues como lo hacemos coordinados con el municipio, no tenemos necesariamente personal de la Secretaría, sino que lo hacemos a través de los ayuntamientos, entonces ahí no tendría un número de personas que tenemos desplegadas, ¿no? Pero precisamente porque preferimos hacerlo en coordinación y nosotros simplemente atender lo que sea más puntual y emergente, pues correr con más rapidez.
8: El Instituto Municipal de las Mujeres realizará el próximo 1 de octubre una feria de servicios en la Plaza de Armas, donde se ofrecerán vales gratuitos para mastografías y distintas atenciones enfocadas en la salud de las mujeres, indicó la directora del propio instituto, Mónica Meléndez. Entre las actividades se contempla la donación de cabello y entrega de gorritos para mujeres que enfrentan tratamientos contra el cáncer de mama.
10: La donación de cabello, hay ciertos requisitos que habrán de estar toda la información en las redes sociales del Instituto Municipal de las Mujeres. Para la donación de cabello, los requisitos es tener un largo mínimo para donar, debe ser de 25 a 30 centímetros, tener el cabello pues limpio y seco, no decolorado ni con ningún tinte, tener un cabello pues libre de cremas y de algún otro producto, no debe estar en capas, debe estar totalmente recto el cabello y pues es importante decirlo, si el cabello está pintado pues no es posible donar, no sirve el cabello cuando ya tiene alguna decoloración.
8: Ante el Pleno del Congreso del Estado, la diputada local Rosana Díaz presentó una iniciativa para que las escuelas de Chihuahua cuenten con mayores herramientas para cuidar la salud mental y el bienestar emocional de niñas, niños y adolescentes, sobre todo fijando capacitación permanente al personal educativo y rutas claras de actuación ante señales de alerta.
11: Socioemocional, capacitar de manera permanente a maestros, a docentes, personal de orientación, identificar oportunamente señales de alerta y establecer rutas claras para solicitar y recibir ayuda. Queremos escuelas donde hablar de lo que sentimos no sea motivo de vergüenza, donde cada estudiante sepa que puede pedir ayuda y que siempre puede encontrar una mano extendida y sobre todo que los maestros y los estudiantes sepan qué hacer ante señales de alerta. Porque detrás de cada cifra hay una vida, hay una familia y hay una historia. La prevención también se enseña, la salud mental también se cuida desde las aulas y para eso presentamos esta iniciativa.
8: Con reportes de Alonso Herrera y Eduardo Villegas, Juan Pablo Macías, Noticiero Radio Gran.
12: Gracias, muchas gracias. Vaya encharcamiento de agua que hay en la Avenida Universidad desde la calle General Retana. Y es que en el cruce de calle Ortiz de Campo y General Retana hay una construcción, a lo cual, pues bueno, por la lluvia del pasado lunes se inundó esta construcción y pues están drenando el agua, y es mucha el agua que pues está drenando, que está corriendo sobre Avenida Universidad y desde la General Retana hacia el sur de la capital. Pues bueno, hay un encharcamiento importante, sobre todo en la Avenida Universidad, para que usted maneje con mucha precaución. Es mucha el agua que se está drenando, como tú puedes ver en las imágenes, así que pues maneje con mucho cuidado y más que nada si usted circula de norte a sur. 614-355-5551, el WhatsApp de Noticiero Radrama. Manténgase en contacto con nosotros. Regreso contigo.
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0: Gracias. Bueno, estamos checando aquí las noticias de último minuto.
8: van a realizar nuevos ajustes en la circulación en el periférico de la Juventud debido a las obras que se ejecutan en el cruce con Teófilo Borunda. Esto con el objetivo de reducir las filas vehiculares y evitar las maniobras que representan riesgo para los conductores. Don Carlos Rivas, al que le zumban los oídos por los baches, por cierto, informó que tras la primera semana del desvío vial detectaron que se generaban largas filas para quienes circulan de norte a sur, particularmente rumbo a la zona de Cuauhtémoc, por lo que en coordinación con elementos de vialidad determinaron modificar la ruta interna. Como parte de la nueva estrategia, se cerrará el acceso a los carriles centrales del periférico de la Juventud en sentido norte-sur a partir de la zona del Hotel Highland, y la última oportunidad para incorporarse a los carriles centrales será a la altura del Fashion Mall. A ver, entonces, esto es como si vinieras en la lateral cuando intentas meterte para seguir derecho rumbo a Cuauhtémoc. Ok.
5: Sí, rumbo a Cuauhtémoc.
0: Entonces van a cerrar por ahí. No va a haber, va a haber de dos sopas, ¿no? O sea, que fluya todo el punto continuo hacia Cuauhtémoc y que ya no haya como tal... O sea, que el lateral se quede únicamente para bajar como si fuéramos a hacer el... al Ortiz Mena o al, sí, o al Trébol, ¿no?
5: Lo que pasa es que pasando Politécnico Nacional por la lateral, ya ves que pasas la placita, sí, esa que está ahí, es una pendiente ligera, ahí es lo que van a cerrar, esa incorporación, okay, para que sea derecho, para que ya no tengas bronca.
0: Sí, dice aquí Rivas que los que se dirijan hacia Realiz o Ortiz Mena deberán permanecer por la lateral y utilizar el nuevo esquema de circulación que permitirá un flujo continuo y reducirá los entrecruces entre los vehículos. Uh-huh. Señaló que estas modificaciones comenzarán a aplicarse a partir del próximo sábado mientras continúan los trabajos de montaje de la estructura del puente, y la obra contempla una estructura dividida en tres tramos y actualmente se trabaja en procesos de soldadura y montaje. El desvío general tendrá una duración estimada de 6 semanas y actualmente se encuentra en la segunda semana. Explicó que la modificación surgió después de detectar las filas que prácticamente llegaban hasta el puente, situación que provocaba frenadas y maniobras en una curva pronunciada. Y para quienes circulen por la zona y tengan como destino el Ortiz Mena, se va a habilitar la circulación por la lateral en el punto donde se realizará el cierre, con el propósito de mantener un flujo continuo y evitar entrecruces. Quienes vayan desde el centro hacia Cuauhtémoc deberán tomar rutas alternas como la Zarco y Santa Rosa para evitar la zona de las áreas de trabajo. Así es que pues van a modificar ahí un poquito el tema de los desvíos en este punto de la ciudad.
5: Pero que no diga que 6 semanas, diga en 4 semanas nada más terminamos. Lo que pasa es que destantear a la raza. Ya llevan 2 cerradas. Que diga, ya nomás 4 semanas, punto. O sea, que no sigan con la tandariola de las 6 semanas, porque la raza lo único que hace es destantearse, punto. En 4 semanas terminamos, se acabó, vámonos.
0: Y no hay más.
5: Y sí. Dios, una palabra, pero bueno.
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14: Gracias, auditorio. Deportes. Dorados de Chihuahua incorporar jugador estadounidense Alfonso McKinney para la recta final de la campaña 2026 de la Liga Nacional del Baloncesto Profesional. McKinney se desempeña en las posiciones de alero y ala pívot, con una trayectoria que incluye 5 temporadas en la NBA, además de experiencia en la G League. El jugador de 2.1 metros debutó con los Raptors de Toronto durante la campaña 2017-2018 al disputar 14 encuentros tras firmar como agente libre. Posteriormente defendió los colores de los Warriors de Golden State, Cavaliers de Cleveland, Lakers de Los Ángeles y Bulls de Chicago, acumulando 182 partidos de temporada regular. Alfonso McKinney regresó a territorio azteca en la temporada 2022-2023 con los Capitanes, al ostentar números de 15.8 puntos y 5.2 rebotes por partido. El arribo de Alfonso consolida el equipo de los Dorados de Chihuahua, que en días pasados añadió a otro elemento ex-NBA, Jason Randle. En el deporte de los brutos, donde los brutos no juegan. Han pasado 3 semanas de la NFL y hay 5 equipos que siguen invictos, 2 de la conferencia americana y 2 de la nacional. Ellos son primeramente los Bills de Buffalo de la división este, que llevan de 3-0, mientras que también de la misma conferencia, pero de la división oeste, los jefes de Kansas City y los Raiders de Las Vegas. Por su parte, en la conferencia nacional, los vikingos de Minnesota de la división norte comandan, mientras que en la norte, los 49 de San Francisco siguen sin conocer la derrota. derrota. En esta semana 4 habrá un encuentro que sacará chispas y habrá uno que tenga el primer descalabro. Me refiero al encuentro entre Raiders y Chiefs el dominguito, papá.
13: Estos fueron los deportes con Ramón Chávez.
0: No nos queda más que agradecer su atención, Alejandro. Nos vamos mañana. Regresamos con más reportes desde las calles.
12: Nos retiramos deseándoles a ustedes un excelente miércoles. Cuídense mucho. Lo esperamos mañana jueves en punto de las 8 de la mañana para seguirles llevando la mejor información desde las calles de la capital. Muy buen día para todos.
0: Sin más que decir,
5: agradecemos mucho que nos haya acompañado. A la 1 de la tarde lo esperamos en el 88.5 durante el resto del día. Las cápsulas informativas y mañana, no cuento con usted aquí a las 8 de la mañana, aquí estamos con usted en el 96.5. Cambió la percepción, digo no la percepción, el pronóstico de lluvia. No hay lluvia o no hay pronóstico hasta este momento para el día de hoy ni mañana. De cualquier manera, no baje la sombrilla del carro porque este asunto puede cambiar en cualquier momento. Pero por lo pronto le digo, el pronóstico dice que hoy no hay lluvia.
0: A nombre de Marco Aurelio Guevara, mi nombre es Juan Pablo Macías. Se quedan en la programación musical de Éxtasis Digital 96.5 de FM y a las 2, ¿qué onda con Chihuahua? Muy buen día.
13: 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Son las 9:34. 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

0: Son las 9 con 46 minutos.
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0: Son las 10 con 2 minutos.
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2: Seguimos con más a través de Éxtasis Digital 96.5. ¡Qué buena canción! Me trasladó hasta los noventas cuando estaba esta canción sonando en todas las radios de la ciudad, Two Princess, ¿te acuerdas? De Spin Doctors. Sí, esa canción sonó bastante en la radio. La escuchábamos por doquier, Two Princess, a través de Éxtasis Digital de los noventas, ¿no? Fue cuando sonaba bastante esta canción. 10:14, yo soy Maggie Ibarra saludándote con muchísimo gusto. Y aquí hasta las 2 de la tarde nos quedamos con muy buena programación, muy buena música, disfrutando de los mejores clásicos de Éxtasis Digital, con temperatura actual en estos momentos de 25 grados centígrados, así es, 25 grados centígrados, temperatura aquí en la ciudad de Chihuahua, mayormente soleado, con una sensación térmica de 26 grados centígrados y bueno, llegaremos hasta 30 grados centígrados a las 3 de la tarde más o menos, su punto alto en la temperatura, precipitaciones 0% dice por aquí. Bueno, esta es solamente una estimación, viento a 13 kilómetros por hora, humedad al 52% y calidad del aire buena. Ok, aquí nos quedamos. Ya sabes, nuestra vía de comunicación es el WhatsApp, el 614-220-2243, para que te comuniques. Forget me not. Aquí está a través de Éxtasis Digital. Buenos días.

0: Son las 10 con 19 minutos.
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11: Es de la mañana con 22 minutos, ya 10 de la mañana con 22 minutitos. Fíjate qué rápido pasa el tiempo. Que en este 30 de septiembre llevamos en el 273º día del año en el calendario gregoriano y en el 274 en los años bisiestos y solamente quedan 92 días para finalizar el año. Pues ya que tanto falta, viene celebraciones como Halloween, viene Día de Muertos. Y ya, Navidad, ¿no? Las festividades navideñas, así es que pues ya prácticamente estamos terminando este año, estamos terminando el mes de septiembre, octubre, noviembre, diciembre y ¡zas! Se acaba este 2026, pero ahí vamos poco a poco, no queramos correr tanto, poco a poquito. Bueno, fíjate que un 30 de septiembre, pero de 1988, John Lennon recibe su estrella en el Hollywood Walk of Fame. Así es, John Lennon fue el primer integrante de The Beatles en ser inmortalizado con una placa 8 años después de su asesinato. Y bueno, Yoko reveló una estrella en honor a John Lennon en frente de la torre de Capitol Records en Los Ángeles y dio un discurso a la gente de prensa presente. En el 2009, sin previo aviso, desapareció la estrella de John Lennon, lo que desató las especulaciones. Se pensó que había sido robada, pero finalmente su desaparición se debió a que la Cámara de Comercio de Hollywood había trasladado la placa para situarla junto a la de George Harrison. Bueno, interesante esta efeméride del día de hoy, John Lennon. Por eso vamos a poner Woman, ¿qué te parece? También fíjate que un 30 de septiembre de 1947 nace el cantante inglés Mark Bolan. Fue una de las figuras más populares del glam rock de los años 70, líder del dúo Tyrannosaurus Rex y posteriormente de la banda T-Rex. El falso apellido Bolan es una contracción del nombre de su admirado Bob Dylan, Bolan. ¿Qué tal, Bueno, ahorita te sigo platicando qué más estamos celebrando un día como hoy en la historia. Vámonos con Woman, y esto es Claro, del gran John Lennon.

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1: Son las 10 con 32 minutos.
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4: Fiscalía del Estado descarta incremento sustancial de homicidios en la capital. Aprueba Congreso iniciativa para conocer quiénes son y cómo trabajan los jueces cívicos. Según expertos, la zanahoria funge como antioxidante y precursora de vitamina A.
5: Dorados de Chihuahua firma otro ex-NBA para su cuadro ideal.
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4: La Suprema Corte de Justicia de la Nación tumba parte del blindaje electoral de Chihuahua contra el crimen organizado. La Suprema Corte invalidó este martes parte de la reforma electoral de Chihuahua, aprobada por el Congreso del Estado, para impedir que la delincuencia organizada intervenga o influya en los procesos electorales. El Pleno dejó sin efecto disposiciones que establecían consecuencias para candidaturas relacionadas o beneficiadas directamente por actos de violencia, intimidación y amenazas provenientes de grupos criminales. Resolver las impugnaciones presentadas contra la legislación estatal. La Corte eliminó además disposiciones relacionadas con sanciones a partidos políticos que fueran beneficiados por actos de violencia cometidos por organizaciones criminales durante una contienda electoral. La resolución modifica así puntos centrales de la reforma que el Congreso de Chihuahua aprobó en junio y que entró en vigor durante julio, diseñada para establecer consecuencias electorales ante la intervención del crimen organizado.
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4: El fiscal del Distrito Zona Centro, Eliodoro Araiza, descartó un incremento sustancial en el número de homicidios en la ciudad, al señalar que la incidencia se mantiene dentro del rango registrado durante el año. En este mismo sentido, el funcionario dijo que hasta este momento se contabilizan 30 homicidios en el mes, una cifra similar a la de julio y enero, mientras que el resto de los meses ha oscilado entre 20 y 30 casos. Araiza explicó que las carpetas de investigación siguen abiertas para identificar a los probables responsables de cada caso y que, en áreas especializadas de la Fiscalía, realiza un análisis posterior con balística y victimología para determinar si existe relación entre los hechos.
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4: El Congreso del Estado aprobó la iniciativa impulsada por el coordinador del parlamentario del PAN, Alfredo Chávez, para que la ciudadanía conozca quiénes son los elegidos como jueces y juezas cívicos. El legislador destacó que con esto, los ayuntamientos deberán elegir a estos jueces con reglas más claras, tomando en cuenta transparencia, igualdad entre mujeres y hombres, integridad y no discriminación. El Consejo Estatal de Justicia Cívica tendrá 180 días hábiles para poner en marcha este sistema. Después deberá informar cada 6 meses, cuánto tardan en resolver los asuntos, cómo se brinda la atención y qué resultados están teniendo la justicia cívica en los municipios.
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4: Según expertos, la zanahoria es un gran antioxidante y precursora de vitamina A, ayudando a mantener sana la vista, piel y cabello. Los investigadores señalaron que la zanahoria es rica en pectato de calcio y si se consume con frecuencia, contribuye en la eliminación de colesterol y prevenir el estreñimiento.
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5: Dorados de Chihuahua incorporó al jugador estadounidense Alfonso McKinney para la recta final de la campaña 2026 de la Liga Nacional del Baloncesto Profesional. McKinney se desempeña en las posiciones de alero y ala pívot, con una trayectoria que incluye 5 temporadas en la NBA, además de experiencia en la G League. El jugador de 2.1 metros debutó con los Raptors de Toronto durante la campaña 2017-2018 al disputar 14 encuentros tras firmar como agente libre. Posteriormente defendió los colores de los Warriors de Golden State, Cavaliers de Cleveland, Lakers de Los Ángeles y Bulls de Chicago, acumulando 182 partidos de temporada regular. El arribo de Alfonso consolida el equipo de los Dorados de Chihuahua, que en días pasados añadió a otro elemento ex-NBA, Jason Randall.
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4: 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Con reportes de Eduardo Villegas, en la edición de noticieros Alfredo Martínez Sosa, les informó Alejandro Puerta Pérez.
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7: Estamos de vuelta a través de 96.5 de Éxtasis Digital, de vuelta. ¿Y qué creen? ¿Quién me acompaña aquí en cabina? Pues nada más y nada menos que vienen del Circo de Tiani, vienen a invitarnos a recordarnos que no hay que... Un aplauso, chicos, un aplauso, porque ahora, ¿qué creen? Vienen con nosotros aquí a estar con nosotros platicando, invitándonos para que vayamos al circo, porque están por irse.
8: Ya en nuestros últimos días.
7: Últimos días, ¿no?
8: Nada, hola, buenos días.
7: Valeria, soy Valeria, área de publicidad.
8: Salvador, así es, representando a mi pulgar Circo de América, aquí en Tiani. Y pues sí, como les comentaba, estamos muy felices y agradecidos.
7: Okay. Vamos quitando los audífonos de ahí para que okay, no se nos vicie.
8: Pues, de estar en esta linda ciudad. Pues, okay. Felices con toda mi familia chihuahuenses de la manera que nos han recibido aquí en la ciudad.
7: Ajá.
8: Cada aplauso ha sido gratificante para todos.
7: Sí.
8: Los 50 artistas en escena.
7: Ajá.
8: Y pues todo eso, lo lindo, las energías bonitas que tienen los chihuahuenses, pero como lo que todo llega tiene su final también.
7: Claro.
8: Pues estamos ya en nuestra última semana, ya a punto de irnos haciendo ya nuestras maletas, pues para ya nuestro próximo compromiso, que es Saltillo, ya nos están esperando.
7: Ajá.
8: Entonces, pues venimos aquí a hacerles la última invitación para que no se pierdan este gran show, y traje pues aquí dos amigos desde Argentina.
7: Así es.
8: Que les vienen a hablar un poco de lo que ellos, el acto que ellos han creado y están presentando pues en Tiani Espectacular, a lo que se dedican. Mira, solo para decir, aquí muchos conocemos como Trampolín en México.
7: Okay.
8: Pero su nombre es Trampol y está pues formado por cuatro argentinos.
7: Okay.
8: Y una única chica argentina.
7: Muy
8: entonces,
7: bien.
8: Aquí Valeria, te lo presento, te los...
7: Valeria, antes de que continúes, ¿puedes voltear un poquito tu micrófono? A lo mejor ahí.
8: Ahí.
7: Voltearlo así. Bien. A ver, ahí donde dice, donde está la etiqueta.
8: Hablar aquí.
7: Okay, muy bien.
8: Ya estaba ido del otro lado.
7: No, no te preocupes.
8: Ahora sí,
7: vamos a hablar con Alejandro y con
8: Emilia,
7: del acto de trampolín en el Circo de Tiani. Bienvenidos, ¿cómo están?
9: Hola, ¿qué tal? Muchas gracias.
7: Adelante, chicos, platíquenos acerca de su acto, cómo es que lo llevan a cabo. ¿Y cómo los ha recibido la gente? Porque están espectaculares. Todo el Circo de Tiani es espectacular. Pero en especial ustedes, platíquenos acerca de su acto.
10: Bueno, primero que nada, muchísimas gracias, como decía Valeria, al público de Chihuahua, que es muy, bueno, hace sentir su presencia con los aplausos, con los gritos. La verdad que eso se agradece. Porque, bueno, es lo que uno espera, ¿no? Que retumbe en aplausos cada vez que hacemos una presentación. Nuestro acto consiste en un trampolín y una pared de 4.5 metros de alto. Y bueno, nosotros hacemos acrobacias desde arriba, subiendo y bueno, también en el trampolín. Es una disciplina de origen canadiense que ya lleva unos años, bastante moderna dentro del circo. Y bueno, lleva bastante despliegue, ¿no?, espacial. Y por suerte en el Circo Tiani, que se especializa en actos de alto impacto visual, lo podemos llevar a cabo, ¿no?
7: Y fíjate que yo creo son de los actos que más llaman la atención también, déjeme decirles, que cuando va uno al Circo de Tiani, porque yo ya fui, ya aprecié el show, es de los que más te impresionan, la verdad, cuando ves a todos estos actos aéreos, como ustedes le llaman.
10: Sí, sí, sí. Son actos que, bueno, que requieren de mucho volumen y mucho espacio y, bueno, pero bueno, se agradece, ¿no?, a lo visual, al impacto visual que, bueno, que es impresionante, ¿no? Mismo el acto, por ejemplo, de nuestros compañeros de la Maca Rusa.
7: Ajá.
10: O en el final hacen un número de Banshees con Trapecio también. ¿Sí? Es impresionante porque usted tiene, en el caso de los Banshees, en el final se puede apreciar cómo los acróbatas caen desde arriba. Ajá. Literalmente, ¿no? Desde arriba de la carpa se tiran y hacen acrobacias. Y entonces, para el ojo es como que vos ves una persona que viene,
7: claro,
10: hacia vos.
7: Claro. Y bueno, Emilia, platícanos un poco acerca de cómo te ha ido aquí en Chihuahua, cómo has sentido al público aquí en Chihuahua.
11: Bueno, también, okay, muy muy agradecida. A mí me gusta mucho ver las reacciones de la gente y eso me parece magnífico, ver cómo se sorprenden y las caras que ponen con cada acrobacia o cosa que ven me resulta muy gratificante. Así que nada, muy muy contenta con el recibimiento que hemos tenido acá en Chihuahua.
7: Muy bien, pues recuerden que el circo de Tiani está en sus últimos días, está en el periférico de la Juventud y Juan Escutia. Y bueno, Valeria, ¿dónde podemos encontrar los boletos? Por favor, hay que,
12: claro,
7: recordarle
12: que sí,
7: a nuestro público.
12: Claro que sí, podemos adquirir los boletos en Taquillas Tiani, que está abierta todos los días de 10 de la mañana a 9 de la noche. Asimismo también pues en arema.mx,
7: ajá,
12: arema con M de mamá, punto, okay, MX. Y pues... invitarlos, ya cerrando, pues invitarlos a esta, es la última oportunidad pues para vivir Tiani espectacular, no esperen 23 años más.
7: Híjole.
12: Para que regrese Tiani, pues no se sabe, 23,
7: claro,
12: 30, 40,
7: pueden ser muchos,
12: pues,
7: más.
12: O sea, los tiempos de Tiani, mira cómo son, o sea, no, ajá, somos como esos circos que dicen ya nos vamos y se quedan como un mes, tres meses más, ¿verdad?
7: Sí.
12: Nosotros sí ya tenemos pues compromiso en Saltillo y tenemos,
7: claro,
12: pues que retirarnos, pues triste, pero como les comenté. Así que no se pierdan esta última oportunidad de asistir al show, 2x1, última semana, así que no se lo pierdan, 2x1 en todas las localidades y en todos nuestros shows. 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
7: Claro que sí, Valeria, ya saben, es un show espectacular, yo lo recomiendo al 100%, no se queden sin verlo porque realmente este tipo de shows ahora sí que no muy seguido los vemos aquí en Chihuahua, así es que no dejen de ir al circo de Tiani. Gracias, muchachos. Muchísimas gracias, un aplauso para,
12: gracias,
7: ustedes.
12: Gracias.
7: Es que vienen aquí a cabina, han estado viniendo algunas veces y siempre pues es un gusto tenerlos aquí con nosotros.
12: Gracias, aplausos a ustedes.
7: Gracias,
12: pues, todos,
7: gracias,
12: los chihuahuenses por recibirnos así de lindo y esperamos pues que nos puedan acompañar en nuestra última semana.
7: Claro que sí, 2x1 para que
12: dos
7: no dejen de asistir.
12: 2x1 todos y todas las localidades.
7: Muy bien, bueno, muchísimas gracias, muchachos. Nosotros nos vamos a ir una pausa muy breve y continuamos con más a través del 96.5 de Éxtasis Digital.
1: Son las 10 con 45 minutos.
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1: Ya que tuvimos aquí a algunos de los participantes en el circo de Tiani, ¿qué creen? Pues nos dejaron cortesías, sí, nos dejaron cortesías. Tres cortesías dobles para la función del día de hoy, miércoles a las 8 de la noche. Así es que tres primeros WhatsApp que me pongan quiero ir al circo el día de hoy y nombre completo se lleva una cortesía doble al 614-220-2243, que es nuestro WhatsApp aquí en cabina. Simplemente que me pongan quiero ir al circo de Tiani, su nombre completo, y se llevan una cortesía doble para que vayan a la función de hoy miércoles 30 de septiembre a las 8 de la noche, ¿ok? Y pues obviamente que hay que venir por el boleto el día de hoy, por estos boletos el día de hoy, antes de las 6:30 de la tarde. 6 minutitos para las 11 de la mañana, viene por aquí Starship, ya está listo con We Build This City. Con esto prácticamente terminamos la hora, pero yo aquí estoy recibiendo tu WhatsApp para la gente que quiere ir al circo de Tiani. No se lo pierdan, realmente vale la pena, van a pasar un rato muy agradable. Artistas muy profesionales, un show espectacular. Circo de Tiani se está despidiendo de Chihuahua últimos días y recuerden que está el 2x1.

0: Good, a través de Éxtasis Digital, terminando esta hora de A Year to Remember. Buena canción la que acabamos de escuchar. Exactamente a través del 96.5 de Éxtasis Digital. Tengo a los ganadores ya, gracias. Para Elena Oliva Sirigoyen, que manda su mensaje rápidamente aquí a cabina y se lleva su boleto para ir a ver al Circo de Tiani, una cortesía doble. Ya está lista. Por aquí también Fabián Lozano Arzate. ¿Y quién más tengo por aquí? Y Manuel López, un audio que nos enviaron por aquí. Vamos a poner el audio para que vean que nos mandaron audio y toda la cosa.
1: Mario, buenos días. Yo quiero ir al Circo de
0: Muy
1: Tiani.
0: bien. Excelente, pues ahí está. Saludos para Fabián Lozano. Saludos, ya tienes tu cortesía doble. Recuerden que estas cortesías son para el día de hoy, para la función de hoy, miércoles a las 8 de la noche. Es que tienen que venir por ellas hoy, antes de las 6:30 de la tarde, aquí a Julián Carrillo 701. Vámonos a una pausa. Viene Bossa Nova. No le cambies. Buen día.
2: Son las 11 con 3 minutos.
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0: Son las 11, con 18 minutos.
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0: 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Son las 11 con 33 minutos. 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
1: Cuestiona Marco Bonilla Morena tras invalidar Suprema Corte medidas de reforma electoral en Chihuahua.
2: Detienen a 4 custodios por muerte de reo en el Cerezo número 1, difunden video del ataque.
1: De los países miembros de la OCDE, México registra más muertes por causas tratables.
2: Una investigación revela que consumir arroz ayuda a proteger la flora intestinal.
3: Sobreviven 5 equipos de la NFL, invictos.
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1: El alcalde Marco Bonilla cuestionó a Morena por impugnar las medidas electorales contra la intervención del crimen organizado en Chihuahua luego de que la Suprema Corte de Justicia de la Nación invalidara diversas disposiciones de la reforma estatal.
2: El también coordinador político del Estado en el PAN defendió las medidas aprobadas por el Congreso local para sancionar la intromisión criminal en las elecciones e impedir la participación de personas vinculadas a la delincuencia.
1: Según Marco Bonilla, esas disposiciones fueron respaldadas por todas las fuerzas políticas excepto Morena, que posteriormente acudió ante la Corte para impugnarlas.
2: Cabe destacar que la Suprema Corte ya resolvió invalidar estas disposiciones, entre ellas la de eliminar sanciones por beneficios provenientes de terceros sin acreditar responsabilidad del candidato y la cancelación automática del registro.
1: Tras la difusión de un video en el que se observa a custodios del Cerezo 1 que participan en el homicidio de una persona privada de la libertad, la Subsecretaría del Sistema Penitenciario Prevención y Reinserción Social confirmó que los elementos involucrados fueron puestos a disposición de la Fiscalía General del Estado.
2: Las primeras versiones señalan que la víctima había ingresado recientemente y sostuvo una riña con otro interno, por lo que fue trasladado a otra celda donde fue golpeado brutalmente hasta perder la vida.
1: En entrevista telefónica, Eloy García Tarín, director de comunicación social, indicó que la investigación a los 4 custodios que aparecen en el video, aunque no se descarta indagar también a los internos que participaron en los hechos.
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2: México registró 135 muertes por cada 100.000 habitantes por causas que podrían atenderse con servicios médicos oportunos y eficaces, por encima del promedio de América Latina y el Caribe, de acuerdo con los datos difundidos del informe Panorama de la Salud 2026.
1: El documento presentado por la Organización para la Cooperación y el Desarrollo Económico, el Banco Interamericano de Desarrollo y el Banco Mundial analizan los sistemas de salud de 33 países latinoamericanos y caribeños.
2: Las muertes por causas tratables son aquellas que pueden evitarse mediante diagnóstico y atención adecuados.
1: México registró 176 muertes por cada 100.000 habitantes, frente a 167 en la región y 105 en las OCDE, según información difundida del estudio.
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2: Una investigación revela que consumir arroz con regularidad contribuye a acelerar la digestión y proteger la flora intestinal.
1: El estudio puntualizó que el arroz es una buena fuente de vitaminas, proteínas y minerales, así como fósforo, hierro y carbohidratos.
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3: En el deporte de los brutos, ¿dónde los brutos no juegan? Han pasado 3 semanas de la NFL y hay 5 equipos que siguen invictos, 2 de la Conferencia Americana y 2 de la Nacional. Ellos son primeramente los Bills de Buffalo de la División Este, que llevan de 3-0, mientras que también de la misma conferencia, pero de la División Oeste, los Jefes de Kansas City y los Raiders de Las Vegas. Por su parte, en la Conferencia Nacional, los Vikingos de Minnesota de la División Norte comandan, mientras que en la Norte, los 49 de San Francisco siguen sin conocer la derrota. En esta semana 4 habrá un encuentro que sacará chispas y habrá uno que tenga el primer descalabro. Me refiero al encuentro entre Raiders y Chiefs. El dominguito, papá. Ramón Chávez, Los Deportes.
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1: Con reportes de Alonso Herrera en la edición de noticiarios, Alfredo Martínez Sosa, les saludamos. Francis Barraza Fontes
2: y Juan Pablo Macías, seguimos en contacto en www.nuestrasnoticiaschihuahua.com.
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1: Son las 11 con 46 minutos.
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2: Son las 12 en punto.
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1: Black Knight, claro, música de los señores de Deep Purple a través de Éxtasis Digital 96.5. Estamos iniciando esta hora con los mejores clásicos del hard rock de Éxtasis Digital. Ya sabes, nuestra vía de comunicación es el WhatsApp directo a cabina 614-220-2243. Son las 12:09, ya lo que nos marca el reloj. ¿Y qué creen? 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Ya se va el Circo de Tiani, así es que hay que aprovechar porque pues ustedes saben que es un gran espectáculo y si no lo han visto, no saben de lo que se están perdiendo porque está espectacular. Yo ya fui, ya les he dicho que fui, que desde que entra se ve lo maravilloso que va a estar el show. 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Hay que ir al circo. ¿Y qué crees? Tengo cortesías. Tengo cortesías para que no te quedes sin ver este show. Y estas cortesías son para el día viernes. Fíjate, tengo 1, 2, 3. Déjame te digo, 4, 5, 6. 6 cortesías dobles. A los primeros 6 WhatsApp que me manden su nombre completo y que me pongan quiero ir al Circo de Tiani con nombre completo, se llevan una cortesía doble. 6 primeros WhatsApp al 614-220-2243. Vámonos con G-Rob, ya está listo por aquí, The Final Countdown.

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1: Son las 12 con 17 minutos.
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3: A partir del 19 de septiembre y durante 6 semanas permanecerá cerrada la prolongación Teófilo Borunda en sentido centro-release, a la altura del periférico de la Juventud. Considera la siguiente ruta alterna. Si transitas por Silvestre Terrazas y buscas incorporarte al periférico de la Juventud rumbo al norte, continúa hasta Teófilo Borunda y utiliza como alternativa Avenida Politécnico Nacional.
2: Esta es una alerta vial.
3: En sentido release centro no habrá afectaciones.
2: Busca más alternativas viales en gobiernomunicipal.gob.mx.
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5: Son las 12 ya, las 12 con 22 minutos a través de Éxtasis Digital. Y bueno, tengo aquí a unos ganadores para las cortesías del Circo de Tiani, que está en sus últimos días y está en promoción al 2x1. Les recuerdo que está el 2x1 Tiani y son los últimos días de Tiani aquí en la ciudad. Tiani espectacular. Saludos y felicidades para Jacqueline Rodríguez, que se lleva su cortesía doble. También para Edith Guadalupe Leos Fernández y para Ubaldo Carrera también se lleva su cortesía doble. Y por aquí nos faltan unas cortesías más, ¿ok? Así es que ahí vamos. 614-220-2243 es el WhatsApp de cabina. 12 con 23 minutitos, vámonos con Changes. Esto es música de Yes. Aquí viene Yes en esta mañanita a través del 96.5 de Éxtasis Hard Rock.

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1: Son las 12 con 30 minutos. 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
3: Anuncia gobernadora nueva iniciativa tras fallo de la Corte sobre reforma electoral. Modificarán accesos del periférico de la juventud por obras de la GASA. Destacan proyectos científicos en feria de divulgación en el Museo Semilla. Según expertos, el consumo de la zanahoria funge como antioxidante.
4: Liga Premier va por el Manchester City por violar reglas financieras.
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3: La gobernadora Maru Campos anunció que el Congreso de Chihuahua presentará en las próximas horas una nueva iniciativa para recuperar las medidas contra la intervención del crimen organizado en las elecciones. Esto luego de que la Suprema Corte de Justicia de la Nación invalidó diversas disposiciones de la reforma electoral estatal previamente aprobada. En un mensaje difundido este 30 de septiembre, la mandataria lanzó una acusación directa contra Morena, lo responsabilizó de combatir el blindaje electoral en el Congreso y después acudir a la Corte para eliminarlo. Maru Campos sostuvo que el fallo retiró herramientas legales para sancionar la intervención criminal en las contiendas y acusó a Morena de buscar reglas que le permiten financiarse con dinero ilícito y manipular elecciones. Aunque aseguró que su gobierno acatará el fallo, anunció que buscarán una vía legal para volver a incorporar las medidas, aunque en su mensaje no detalló el contenido de la propuesta ni los ajustes que planteará ante el Poder Legislativo chihuahuense.
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3: A partir del 3 de octubre se modificarán los accesos a los carriles centrales y laterales del periférico de la juventud en sentido norte-sur debido a los trabajos de construcción de la GASA del Boulevard Teófilo Borunda, informó el propio director de Obras Públicas del municipio, Carlos Rivas. Explicó que se cerrarán temporalmente algunos accesos a los carriles centrales para evitar acumulaciones de vehículos en la zona y reducir el riesgo de accidentes, por lo que recomendó a quienes se dirigen hacia el Relís tomar con anticipación la lateral del periférico de la juventud. De acuerdo con el esquema presentado a la altura del Smart después de la Avenida Politécnico Nacional, se habilitará un acceso directo a los carriles laterales, mientras que quienes continúen por los carriles centrales deberán considerar que el último acceso estará a la altura de Paseos Vistas del Sol. Asimismo, permanecerá temporalmente fuera de servicio el acceso del periférico de la juventud hacia la lateral en sentido norte-sur, por lo que Rivas señaló que los cambios estarán debidamente señalizados y pidió a los conductores anticipar sus movimientos para evitar complicaciones durante las obras.
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3: La Feria de Divulgación Científica inició sus actividades este martes en las inmediaciones del Museo Semilla con el fin de impulsar el interés por la ciencia y las humanidades entre los jóvenes estudiantes. Como parte de la inauguración se contó con la presencia de estudiantes, docentes e investigadores de diversas instituciones educativas que participan con proyectos de investigación y experimentos relacionados con la ciencia y la tecnología. Cabe destacar que esta iniciativa forma parte de la Estrategia Nacional de Divulgación Científica, que es impulsada por la Secretaría de Innovación y Desarrollo Económico, DIF Estatal, Secretaría de Educación y Deporte, entre otras.
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3: Según expertos, la zanahoria es un gran antioxidante y precursora de vitamina A, lo que ayuda a mantener sana la vista, piel y cabello. Los investigadores señalaron que la zanahoria es rica en pectato de calcio y si se consume con frecuencia, contribuye a eliminar el colesterol y prevenir el estreñimiento.
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4: Una comisión independiente declaró culpable al Manchester City de las acusaciones por graves infracciones a las reglas financieras en la Premier League durante 9 temporadas entre el 2009-2010 y 2017-2018, informó la Liga Premier en un comunicado. De acuerdo con la resolución difundida por la Liga, el club utilizó contratos comerciales simulados para inflar sus ingresos y reducir artificialmente sus gastos por más de 900 millones de libras o 1.210 millones de dólares, con el propósito de aparentar el cumplimiento de las normas financieras. La sanción todavía no ha sido determinada. Las reglas permiten a la comisión imponer multas, deducciones de puntos y otras sanciones deportivas. Ese asunto será resuelto en una audiencia posterior y separada.
5: Ramón Chávez, Los Deportes.
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3: con reportes de Eduardo Villegas en la edición de Noticiarios, Alfredo Martínez Sosa, esto le informa Juan Pablo Macías. Seguimos en contacto en www.nuestrasnoticiaschihuahua.com.
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Son las 12:35 a través de 96.5 de Éxtasis Digital. Bueno, ganadores del circo de Tiani, espectacular. Saludos y felicidades a Rita Hereminia Quintana Cataño. Saluditos a ella que ya ganó su cortesía doble. Rita, saludos. También Marco Herrera López, saluditos. Y también tenemos por aquí a Carol Daniela Franco. Saludos. Ya pueden pasar por sus cortesías aquí a Julián Carrillo 701 con identificación, por favor, hasta las 6:30 de la tarde, ya sea el día de hoy o mañana jueves, ¿ok? Porque estas cortesías son para el viernes, para la función de las 4 de la tarde. Así es que hay que venir antes por ellas, por favor, aquí a Julián Carrillo 701. 12:36 ya, vamos a poner Simple Man. Esto es de Lynyrd Skynyrd, porque fíjate que un día como hoy, esta banda, un 30 de septiembre de 1978, lanza el álbum llamado Sinners, Fears and Last. Así es que por eso vamos a poner esta canción de esta banda también. ¿Ok? Bueno, también un día como hoy, 30 de septiembre de 1982, se lanza el álbum de Bruce Springsteen llamado Nebraska. Vámonos por lo pronto con Lynyrd Skynyrd. Aquí está a través de 96.5 de Éxtasis Hard Rock. Disfrútala.

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1: Seguimos con más a través de 96.5 de Ecstasy's Hard Rock. 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Y el viernes vamos a saber quién es la persona afortunada. Si es que hay que anotarse, 614-220-2243 es el WhatsApp de cabina. Vámonos con más. Fly the Night. Claro, esto es música de la banda de rock progresivo Rush a través de Ecstasy's Hard Rock.

0: 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Son las 12 con 47 minutos.
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14: Son las 12 ya, las 12 con 50 minutos a través de Éxtasis Hard Rock. Oigan, ¿y quién cambió de look? ¿Quién creen que cambió de look? Nada más y nada menos que el tremendo James Hetfield, vocalista de Metallica. Y esto porque, pues recuerden que él va a empezar en Las Vegas con esta serie de conciertos en la esfera de Las Vegas, en este recinto tan codiciado. Entonces, ¿qué dijo? Bueno, pues vamos a cambiar de look así a la Pepe Le Pew. Y es que resulta que ya ven que él tiene el cabello pues ya muy cano, blanco totalmente, pues se puso un mechón negro enfrente y esto pues sí llama bastante la atención. Claro, James Hetfield apareció con un nuevo look previo a su residencia, como te digo, en la esfera de Las Vegas, y al estilo rockabilly se pintó pues una mecha de cabello negra que contrasta con su plateado natural, que curiosamente lo hace parecer un zorrillo, pero un buen zorrillo. Un zorrillo muy cool, vamos a decirle así. se ve bien, diferente. Dijo, vamos a pintarnos el cabello. Bueno, pues halló la manera. Excelente por James Hetfield, que está a punto pues de entrar a la esfera de Las Vegas. 12 con 51 minutos. Vámonos con más música. I Don't Know. Claro, esto es música del señor Ozzy Osbourne a través de Éxtasis Hard Rock.

vamos a terminar ahora. ¿Qué les parece con algo de The Foo Leppard, con los señores de The Foo Leppard Tonight? Vamos a poner esta canción terminando esta hora y viene Back to Dance enseguida. Recuerda que estoy contigo hasta las 2 de la tarde y voy a tener más cortesías para el circo. Así es que después de esto, de una pausa, yo sigo con cortesías para el circo para que estés muy pendiente. Así es que no le cambies. Terminando la hora con Tonight y esto es, claro, de los señores de The Flipper a través de Éxtasis.

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1: Es la una con dos minutos.
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0: Es la 1:15. 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

0: Es la 1:31. 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
1: Lidera Chihuahua exportaciones del país, crecen 87.3%.
2: Lluvias triplican reportes de baches en Chihuahua, priorizan vialidades principales.
1: Juárez, el municipio más golpeado por las lluvias, desarrollo humano refuerza apoyo.
2: La cebolla protege contra la caries y la placa dentobacteriana.
3: El Gran Premio de México prepara showroom en Paseo de la Reforma para el Checo Pérez.
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1: Chihuahua encabezó las exportaciones del país con 49,027.5 millones de dólares entre abril y junio del 2026, un crecimiento de 87% frente al mismo periodo del año pasado, así lo informó el INEGI.
2: El estado concentró el 25.1% del valor nacional, es decir, uno de cada $4 de las exportaciones contabilizadas en el reporte presentado por el INEGI, superando los resultados de Jalisco, Nuevo León y Coahuila.
1: De acuerdo con las cifras preliminares publicadas este 30 de septiembre por el organismo, Chihuahua también registró el segundo mayor crecimiento anual entre las entidades detrás de Jalisco, que avanzó 130%.
2: La fabricación de equipo de computación y electrónica destacó en el resultado chihuahuense. Este subsector exportó 37.725 millones de dólares, un aumento anual de 148%, y aportó el 53.5% del total nacional de esa actividad.
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1: El director de Obras Públicas, Carlos Rivas, informó que las lluvias registradas en los últimos días provocaron un incremento de hasta 3 veces en los reportes de baches recibidos por el municipio.
2: El funcionario municipal señaló que por el momento no ha sido necesario incrementar el número de cuadrillas, aunque se ampliarán los tiempos de atención en algunos puntos para concentrar los trabajos en las vialidades principales.
1: Carlos Rivas dijo que si continúan las lluvias y persisten las afectaciones, se analizará incrementar el número de cuadrillas para atender el deterioro que pudiera generarse en las calles de la ciudad.
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2: Ciudad Juárez se ha convertido en el punto más crítico tras el paso de la tormenta Polo, pues concentra la mayor cantidad de afectaciones y, por ende, el mayor despliegue de ayuda del estado.
1: Así lo señaló el secretario de Desarrollo Humano y Bien Común, Jesús Carrillo, quien detalló que la dependencia mantiene más de 100 personas activas en la frontera, con alrededor de 50 brigadistas que recorren distintas colonias para atender a las familias damnificadas.
2: El funcionario explicó que, aunque en otros municipios la entrega de apoyo se realiza en coordinación con los ayuntamientos, en Juárez se desplegó personal propio de las subsecretarías.
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1: Investigadores aseguran que la cebolla protege contra las caries y la placa dentobacteriana.
2: La cebolla, según los científicos, además de proteger contra las caries y la formación de la placa, fortalece las vías respiratorias y funciones renales.
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3: Será en Paseo de la Reforma desde el Ángel de la Independencia hasta la Diana Cazadora de la Ciudad de México, donde el piloto mexicano volverá a acelerar a fondo, hará algunas maniobras y se reunirá con su gente el próximo 28 de octubre a partir de las 10 de la mañana. El evento organizado por Cadillac y el Gran Premio de la Ciudad de México marca el regreso del Checo a su carrera de caza, pues en la edición 2025 fue el gran ausente tras tomarse un breve descanso de las pistas. Para el equipo estadounidense también es una oportunidad única de estrechar lazos con México y aumentar su popularidad como el equipo más joven de la Fórmula 1. Será la segunda ocasión que el Checo tome el asfalto de Reforma, pues en el 2021 deleitó a sus fans a bordo del Red Bull.
4: Ramón Chávez, Los Deportes.
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1: Con reportes de Alonso Herrera, en la edición de noticiarios Alfredo Martínez Sosa, les saludamos Francis Barraza Fontes
2: y Francisco Álvarez Ituarte.
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4: Seguimos echándole suela a la pista.

0: Es la 1:46.
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Muy bien, estamos terminando ya con Ecstasy's Emotion. Faltan 2 minutitos para las 2 de la tarde. Y bueno, pues mañana tenemos una cita más en punto de las 10 de la mañana con más música, más de Ecstasy's Digital. Yo soy Maggie Ibarra. Gracias por tu sintonía. Pásala muy bien. Feliz miércoles. Disfruta lo que falta de este miércoles. Y mañana aquí nos escuchamos. Bye, bye.

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0: 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Son las 2 con 3 minutos. 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
0: 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Son las 2 con 6 minutos.
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13: Muy buenas tardes, ¿cómo están? Qué gusto saludarles a través del 96.5 de FM de Grupo Radiorama Chihuahua. Mi nombre es Juan Pablo Macías, les saludo con mucho gusto desde Julián Carrillo 701, donde están los estudios pues de Radiorama, insisto, la gran cadena que une a México. ¿Qué tal el miércoles? ¿Cómo va la jornada? ¿Cómo va el trabajo? ¿Cómo va el tránsito? Platíquenos 614-355-5551, nuestra vía de comunicación. Y también a través de las redes sociales, recuerden, nos encuentra en Facebook, TikTok e Instagram como Nuestra Noticia Chihuahua en estas plataformas. También estamos en www.radiorama.mx, ahí nos encuentra la plataforma nacional de Radiorama y usted puede escuchar en este mismo sitio, pues, toda la programación de esta misma frecuencia. Bueno, pues el clima afortunadamente no está tan caluroso como otros días, digo, se ha ido ya como tal estableciendo el termómetro entre los 27 y 29 grados centígrados como máxima. Para el día de hoy alcanzaremos 30, la probabilidad de lluvia en 40% todavía para la capital. Alguna lluvia débil me marca en algunos sectores en estos momentos de la capital. Repórtenos 614-355-5551 si está lloviendo ahí por su casa, por donde va manejando, donde está trabajando en estos momentos. Pero me señala meteoret.mx, para mañana la máxima será de 26, mínima de 14. Ya mañana arrancamos el primero de octubre, arrancamos octubre como tal, el décimo mes del 2026. Viernes 2 de octubre, 25 en la máxima, 15 en la mínima, y las lluvias regresarían la próxima semana para miércoles y jueves, según entiendo. El pronóstico está para estas lluvias, y es que pues nos han alertado bastante de Protección Civil, que serán los días en donde se sientan pues los efectos del huracán Polo como tal en el territorio chihuahuense. Anoche ya hacía presencia como tal Polo en Nuevo Casas Grandes, a eso de las 10 y media de la noche, fuertes vientos los que se espera que deje como tal. Y bueno, pues hay que estar prevenido sobre todo en las carreteras si es que circulamos durante este fin de semana. Bueno, pues tengo algunas cuestiones que trascender en este programa. Tendremos invitada también hoy en la mesa de ¿Qué onda con Chihuahua? Hay un problema ahí con el camino pues de la invitada, pero ya la estaremos recibiendo en próximos minutos. Primero, el tema de los apagones continúan en algunas colonias de la ciudad de Chihuahua. Esto llama la atención. Distintos puntos de la ciudad tienen ya 20 horas sin luz, más de 20 horas sin luz. Imagínese estar 20 horas y el tema de la alimentación, los alimentos, la comida, la refrigeración, el tema también de aires acondicionados, todo esto, claro que es un problema. A la reacción de diferentes medios de comunicación, entre ellos a Nuestras Noticias, vecinos de las colonias Lomas del Sol, de las 2 de junio, del fraccionamiento Dumas, dieron a conocer que ya tienen varias horas sin energía eléctrica en sus casas. Desde las 6 de la tarde de ayer 29 de septiembre, están con esos cortes de energía. Ya lo reportaron a la Comisión Federal de Electricidad, pero solamente les dicen que ya está el reporte listo. Es que la CFE no entiendo realmente, es un, con todo respeto lo digo, es un problemón reportar una falla de luz, porque usted puede reportar la falla, pero para que la atiendan como una emergencia en el mismo sector deben reportarla como 3 o 4 personas para que entonces se movilicen, y eso digo movilicen porque tardan todavía en movilizarse las unidades, en mandar el reporte, y bueno, pues si hay que cambiar una pieza o algo. Los vecinos de Lomas del Sol, específicamente de la privada de Jaguas y alrededores, bueno, pues tienen esta bronca. Los vecinos del fraccionamiento Dumas comentan que desde ayer por la tarde también se quedaron a oscuras, que no había ni siquiera la luz mercurial. Y bueno, también el tema de las lluvias pues los está afectando en ese sentido. Dicen que entienden el tema de las lluvias, que la atención no sea inmediata, que no son los únicos, pero pues que no les han confirmado si la situación va a durar, que ya están obviamente preocupados por los alimentos que se están echando a perder. Y también pues por el clima sofocado en el que deben luchar ahí en las viviendas. En la colonia 2 de junio, al norte de la ciudad, comentaron que tenían ya 40 horas sin luz. Imagínese, un día y cacho sin luz, casi ya 2 días como tal. Afirman que no tienen servicio desde las 6 de la tarde del 28 de septiembre. ¡Ave María Purísima! Creen que esto se debe a que el cableado eléctrico se vio afectado por la caída de un árbol durante la tromba. Sin embargo, a pesar de hacer los reportes, pues no han dado solución ni han mandado personal para revisar el problema. Así es que si alguien de la Comisión Federal, el superintendente, nos llega a escuchar, o los directivos de la CFE en Chihuahua llegan a ir manejando y escuchando qué onda con Chihuahua, no sean ingratos y traten de darle solución a estas colonias en mención, porque han sido varias. El día lunes con la tromba en Chihuahua capital, que nos sorprendió obviamente esta tormenta, en la colonia Lomas de Santuario, ahí todos los alrededores, también se dio un apagón. Duró hasta las 3 de la mañana sin energía eléctrica esas viviendas. O sea, entendemos, y como lo dicen los vecinos, sabemos que por las cuestiones del clima, las lluvias, el viento, caída de árboles, puede llegar a pasar esta afectación. Pero imagínese casi 48 horas ya sin servicio de energía eléctrica. Claro que preocupa y ocupa. Entonces, bueno, pues ahí el llamado. Ojalá puedan ayudarle a estas familias. Ojalá alguien entienda el clamor que tienen los vecinos en este punto ya. Y bueno, pues ahí el reporte que hacen también a la redacción de nuestras noticias estos vecinos. Y bueno, pues al norte también, bueno, ya no es norte, es la zona poniente, con toda esta construcción de la Gasa de Juventud y Canal, pues van a venir otros cambios en las rutas de circulación. Recordemos que ahí se mantiene, no un cierre, pero sí como tal, en el sentido norte-sur, alguna afectación o que son bastantes vehículos los que transitan por ahí, puede hacerse un embotellamiento. Bueno, pues a partir del 3 de octubre de este sábado van a modificar la ruta de circulación en la zona de El Relís debido a los trabajos para la construcción de la Gasa que conectará el periférico de la Juventud con la prolongación Teófilo Borunda. Las adecuaciones serán temporales, buscan mantener la circulación mientras avanzan las maniobras de construcción de la nueva estructura, y es que han estado evaluando bastante el impacto vial, el tema de la circulación de los automóviles, porque sí se ha afectado, los ingresos sobre todo hacia Juventud, y bueno, pues ahora quienes se dirijan hacia El Relís desde la zona centro deberán tomar la ruta alterna habilitada por la lateral del periférico de la Juventud, continuar hasta Ortiz Mena y posteriormente reincorporarse hacia la Teófilo Borunda. Y bueno, para los conductores que circulemos por la Silvestre Terrazas hacia el norte y necesitamos incorporarnos al periférico de la Juventud, tenemos que mantener los accesos por la Teófilo Borunda, Politécnico Nacional y Ortiz Mena. En tanto, quienes tengan como destino la salida a Cuauhtémoc, que aquí es como tal uno de los puntos a considerar bastante, bueno, pues la avenida Zarco, sectores como Cerro de la Cruz, Los Pinos y Margarita Maza de Juárez, podrán utilizar la calle 28 para incorporarse a la Zarco. Y el acceso del periférico de la Juventud hacia la lateral en sentido norte-sur permanecerá temporalmente fuera de servicio para ordenar la circulación en el área de los trabajos. El sentido de Teófilo Borunda de El Relís hacia el centro continuará habilitado, mientras que las modificaciones permanecerán durante el periodo de las obras, por lo cual exhortan a los automovilistas a respetar la señalización, reducir la velocidad y considerar tiempo adicional en sus recorridos para evitar contratiempos. Usted puede checar estos mapas, cómo quedan las rutas, en las páginas oficiales del gobierno municipal, porque pues sí, como tal, el tema de norte-sur por periférico sí sea un poco problemático con estos cierres que se están dando, estos desvíos ante la construcción de la Gasa de Juventud y Canal. Considéralo pues esto a partir del próximo 3 de octubre en este sector poniente de la ciudad de Chihuahua. Bueno, vamos a la plática del día de hoy. Tenemos bastante que conversar. Quédese con nosotros en ¿Qué Onda con Chihuahua?
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0: Ya agarró aire, le pregunto, porque los escalones, más cuando uno llega así a gorro, sí cansan.
1: Sí, agarramos aire. Ya lo
0: Sí.
1: traíamos, Juan Pablo.
0: Ay, está conmigo en esta tarde la secretaria de Cultura, Alejandra Enríquez, a quien recibo con gusto. ¿Cómo está, secretaria? Bienvenida al programa de Nueva Cuenta.
1: Muchas gracias, Juan Pablo. Contenta de estar acá para compartir la programación, como bien prometimos, del Festival Internacional del Estado y de esta alianza que traemos con foros independientes y, por supuesto, con el municipio de la
0: Sí,
1: capital.
0: ya estamos a días de que arranque todo esto, ¿no? Prácticamente desde hace semanas anunciaron el tema de la alianza de Nueva Cuenta entre Fitch y FICU. Aquí estuvo hace una semana justamente Fer Bencomo con nosotros platicándonos de toda la cartelera del municipio. Pero bueno, pues la Secretaría de Cultura hará lo propio en Chihuahua y en Juárez. Platíquenos cómo, cuándo, dónde y por qué hay que estar preparados para esto.
1: Así es, bueno, iniciamos este contexto. Yo quiero recordarles a la audiencia dos cosas importantes de la forma, digamos, de elementos que extraen esta edición de Festival del 2026, ¿no? Primero, pues recordar que fue una edición que está construida con múltiples aliados, si bien es cierto, como bien referiste, al municipio de Chihuahua Capital, y por supuesto también con foros independientes, y también creo que está edición tiene otra característica, digamos, particular, que es una fuerte construcción de presencia para el talento chihuahuense, o sea, darle mucho peso al talento chihuahuense y también de aprovechar espacios alternativos o espacios que tradicionalmente no aprovechamos para este tipo de eventos. Es decir, vamos a hablar de Plaza Cultural Los Laureles, ahorita más adelantito te comparto, del Armónico, de otros espacios que tradicionalmente, digamos, tienen un uso, pero que ahora queremos aprovecharlos al máximo en el marco de una festividad tan importante como, pues como lo es esta conjunción de esfuerzos en torno al Festival Internacional.
0: ¿Cuántos años lleva ya el Festival Internacional del Estado?
1: Hijo, fíjate que con precisión no sé, mira, ya me agarraste con los dedos en la puerta.
0: ¿Pero
1: Ah,
0: qué
1: mira, me
0: será?
1: comentan acá, ya me sopló un pajarito, creo que 21 años, estamos
0: 21
1: en la
0: años.
1: edición número 21 en el caso del gobierno del estado. Así que pues bueno, yo creo que ya es un festival bastante consolidado.
0: Pues casi andamos en la edad del festival y yo estoy haciendo cuentas. Yo tengo 20, voy a cumplir 22. Sí, más o menos.
1: ¿A poco? Válgame,
0: Sí.
1: Juan Pablo.
0: ¿Me veo más fregado o qué?
1: No, eres un
0: Me veo
1: bebecito.
0: más fregado,
1: Tenías
0: sí.
1: menos 3 años cuando empezaste en esto del
0: A
1: periodismo.
0: los 14, digo, no tenía nada que hacer y mamá me mandó al Heraldo Noroeste en aquel
1: Pues qué
0: entonces.
1: productivo,
0: Para
1: qué
0: que
1: productivo.
0: me entretuviera, me dijo. Entonces, estamos hablando más o menos 2005 que inició el Festival del Estado. Ahora, desde hace 3, 4 años están unidos con el festival local, pero esto no deja, secretaria, de llevar como tal estos espacios, estos talentos locales también, que es lo que busca precisamente el festival, apoyar, como dice el alcalde Bonilla, ¿no? Nadie es profeta en su tierra, no, aquí sí somos profetas en las tierras, ¿no? Que el talento local sea el que se adueñe de estos espacios y van a estar pues con una cartelera muy importante. ¿A partir de qué día?
1: Prácticamente a partir del día 2 hasta el día 18 de octubre, es decir, este próximo viernes, Juan Pablo, arrancamos la programación del Festival Internacional del Estado y, por supuesto, pues de la capital y de estos foros independientes que te digo. Prácticamente vamos a hablar cerca de 3 semanas de poner en valor la cultura, la identidad, nuestros artistas, creadores, por supuesto, los artistas chihuahuenses nacionales e internacionales. Y déjame arranco platicándote que el viernes nuestra primera presentación es con Belafonte Sensacional en este centro cultural llamado Armónico, que es un foro independiente. Así
0: Okay.
1: que completamente, digo, especialmente invitados a este arranque, a este esfuerzo. Y luego nos trasladamos a el día 6 a la Plaza Cultural Los Laureles. Recordemos que este espacio les comparto que es en los jardines. Digo, porque de pronto Juan Pablo ha generado como
0: Sí, sí,
1: confusión de
0: sí.
1: que nos imaginamos que todo lo que estamos proponiendo es en el interior de la Plaza Cultural y
0: No
1: efectivamente, pues
0: cabemos,
1: exacto,
0: imagínense.
1: es un espacio pequeño, no estamos hablando de todos los jardines de este maravilloso espacio, es decir, afuera en los jardines en donde está rodeado por estos nogales y que bueno, pues abarca un espacio bastante amplio. Ahí estamos visualizando colocar 3 escenarios en diferentes lugares y bueno, ahí el primero que inaugurará es este artista colombiano que se llama Este Man. que ya tuvo a bien visitar a Chihuahua con nosotros particularmente en el 2024 en Ciudad Juárez. Y bueno, pues fue un artista que le fue muy bien y ahora, bueno, estará en un formato como así más acústico, digamos, distinto acá en Chihuahua Capital, en Plaza Cultural Los Laureles. Y luego, si queremos diversificar un poco el género, estoy empezando por la música. Estoy empezando por la música. No, también estarán con nosotros una pareja de DJs. Ella se llama Raven y él es DJ Besno, y bueno, ambos tienen una propuesta pues muy interesante en este género de música DJ, así que se los recomiendo ampliamente. Y luego nos vamos el mismo día 7, prácticamente del día 7, 8, 9 y 10, se estará desplegando toda una cartelera muy ambiciosa y constante, digamos, ¿no?
0: Aquí la estoy viendo también, ¿eh?
1: Prácticamente, una completa. Es en Plaza Cultural Los Laureles, en estos tres escenarios que ya te compartí que van a estar ocurriendo. Y también, de igual forma, en la Plaza de Armas, en la Independencia, en la calle Quinta, en la calle Tercera. Es decir, todos esos tres o cuatro días se va a dar, digamos, escenario, foco, digamos, la oportunidad de que se presenten para todos los públicos, todos aquellos artistas que venimos a platicarte en el programa pasado, sí, sobre la convocatoria
0: que fueron que lanzamos. 66 propuestas, ¿no?
1: 66 propuestas, efectivamente, y que, bueno, se despliegan en estos días, en el caso de Chihuahua Capital. Ajá. Y en Ciudad Juárez un poquito más adelante, que ahorita te comparto, que esto será a partir del día 16, 17 y el 18 prácticamente hasta que cerramos. Esos dos o tres días van a estar en Ciudad Juárez también. Bien. Pero estamos en Chihuahua Capital todavía.
0: Dale, dale.
1: Y
0: dale.
1: Luego, bueno, pues dentro, te comparto que algunos el día 9 también, pues es de talento chihuahuense, es decir, del 7, el 8, el 9 y el 10. Y te doy algunos nombres de artistas chihuahuenses que es importante mencionarlos: Amor Abril, Nina Soul, el pianista Oscar Tena, también estará Whiskey River. Junchon, no sé si lo estoy pronunciando bien.
0: Y si no, saludos, que venga y nos diga cómo se pronuncia, porque yo tampoco tenía el gusto. Digo.
1: Sí, bueno, okay. Si lo estamos pronunciando, sí, correctamente,
0: le estamos haciendo buena propaganda.
1: Les pedimos una disculpa por anticipado, no hay nada personal, solamente ignoramos ahí.
0: Ya sé.
1: Y luego, bueno, pues también una conocida ya muy consentida de este estado, Edna Nao.
0: Ah, cómo no,
1: el
0: paisana.
1: DJ Moustache, y luego otros artistas que se llama Dealers. Y bueno, pues prácticamente, Juan Pablo, esta será una noche muy completa. Ya estoy hablando ya por ahí del día 9, que además de estas manifestaciones artísticas, de esta música que sonará en estos espacios que ya te comento, tanto en la Plaza de Armas como en la Plaza Cultural Los Laureles, bueno, también estará acompañado de food truck, de algún bazar de arte, y entonces aquello va a ser toda una fiesta de iluminación, de propuestas musicales, de manifestaciones artísticas. También habrá teatro, también habrá la Cineteca, también tenemos propuestas de presentaciones ahí. Y luego ya también recordaremos que seguramente esto fue algo que ya te compartieron en el gobierno municipal, también en estos días que no quiero dejar de mencionarlo, tenemos también el concierto de Rock Youth,
0: ah, sí,
1: con esos artistas de Fobia, uh-huh, de Kinky, de La Gusana Ciega, que sí, son estos, y que, bueno, juntos están haciendo un tributo al rock clásico y que se presentará, bueno, pues ahora en el Teatro de Cámara.
0: Ya me acordé dónde, en el Teatro de Cámara. Ajá.
1: Y luego, esto es un poco como un viaje, esto que les comparto, de música. Si nos vamos a la disciplina del teatro, Juan Pablo, hay tres propuestas que van a poder disfrutar prácticamente para todos los públicos, o encontrarán alguna alternativa para público infantil o bien ya para más grandes o de juventudes acumuladas. Uno que es La Flauta Mágica, que también seguramente ya te lo platicó por acá la directora, y también hay dos alternativas bien interesantes que no quiero dejar de compartir: Los Monólogos de la Vagina, que estarán en este espacio del Teatro de la Ciudad, y también una comedia histórica musical que a mí me parece divertidísima, que es Las Meninas. Recordemos que esta obra de Diego Velázquez, una pintura muy famosa española, y bueno, esta propuesta escénica hace una sátira, una comedia de estas, digamos, pues, ¿qué te diré? De estas aristócratas que quedan atrapadas en un cuadro durante, después de escapar como de una, cometen ahí por ahí un delito y luego los persigue la Santa Inquisición, logran escaparse de su juicio y quedan atrapadas, atrapadas en este cuadro que durante 300 años, bueno, pues ha sido muy popular. Entonces, toda la trama, toda la, todo el, pues, o sea, digamos, toda la historia de esta propuesta escénica ocurre en el marco de, pues, de estas damas aristocráticas huyendo de la justicia, ¿no? Okay. Entonces está bastante divertida.
0: Porque, pues, es que ahí el teatro está muy, vamos a decir, variable, ¿no? Se cree, porque está el tema de los monólogos de la vagina, que es un, lo decía con Fer, es una de las obras más exitosas recientes en México. Morris Gilbert la ha tenido en cartelera desde el 2009, más o menos, digo. Infinidad de mujeres han pasado por estos monólogos, desde una Silvia Pinal, desde una Luz María Aguilar, mi madrina Janet Arceo, que por cierto hoy cumple años, le mando un beso a la Ciudad de México, Andrea Legarreta, si nos venimos más recientes hasta Kika Edgar, que es la que va a venir precisamente, ¿no?
1: Sí, así es.
0: Kika Edgar, Lorena de la Garza y...
1: ¿quién no me acuerdo de la tercera artista.
0: Son tres las que vienen a... porque son tres las que están siempre en escena con esto de los monólogos, entonces... Y ya nos vamos a esta otra obra que nos propone la secretaria, que es... más, vamos a decir, de un
1: pues
0: tema...
1: comedia sátira.
0: Ajá, exactamente, comedia sátira, pero abordando una época en cuanto a la pintura, en cuanto al arte, todo esto que nos hace comprenderlo. Entonces, hay para todos los gustos y para todas las edades, ¿no? Como tal en el festival.
1: Así es.
0: ¿Cómo hacerle para eso, por ejemplo, para que podamos abarcar ahora sí que en un grupo, en un público también tan... pues lo voy a decir así como es, tan... tan pipiris nice como somos en Chihuahua, o sea, a los chihuahuenses no cualquier cosa nos gusta en cuanto a espectáculos, en cuanto a cultura, y se nota en venta de boletos, en que si viene un artista y no le fue bien, etcétera. ¿Cómo hacerle para que a los chihuahuenses les atraiga el Festival Internacional de Chihuahua?
1: Pues yo creo que es tener presente mucho la diversidad, que es algo que tenemos presente, Juan Pablo. Nosotros sabemos que Chihuahua, una de las características sustantivas de nuestro... digamos, de nuestro ser, de nuestro ADN, es la diversidad. Estamos acostumbrados a estar pues relacionándonos, conviviendo entre pueblos originarios, entre personas que se encuentran en constante desplazamiento, que también tenemos pueblos residentes. Es decir, creo que en la medida que tú tengas claro, digamos, qué tipo de público somos los chihuahuenses, bueno, pues las propuestas que construyes son coherentes a esos gustos, ¿no? Hemos hecho un esfuerzo bien importante en esta edición de festival de tener presente no solamente a la mayor cantidad posible de públicos que tenemos, sino que también estos, es decir, a niños, a juventudes, a adultos, uh-huh, etcétera, sino también a balancear estas disciplinas, que no solamente haya música, pero que también haya teatro, pero que también haya danza, que también haya cine, y también se van a encontrar, van a poder ver en todo el despliegue que hay de estas más de 60 propuestas de talento chihuahuense, esta diversidad. Por supuesto que siempre será, pues, una asignatura eterna, digamos, estar haciendo esfuerzo de socialización de todas las actividades artísticas que tenemos. Creo que este festival nos ayuda mucho ya el nivel de conocimiento y de posicionamiento que tiene como para recordarles esta diversificación. Y no quiero dejar de compartirte, Juan Pablo, si me lo permites también, también una exposición muy importante que vamos a tener. O sea, ya hablamos un poco de la música, ajá, ya hablamos un poco
0: del
1: teatro.
0: Son varias disciplinas lo que son todo el festival, exacto.
1: Y hay dos eventos que me llaman particularmente la atención que no quiero dejar de mencionar. Uno es la exposición Grandes Maestros del Arte Popular. Esta es una exposición que se estaremos inaugurando en Casa Chihuahua el día 8. Si no tienen a bien ir el día 8 porque no puedan, esta exposición va a tardar un ratito. Y esta es una exposición bien relevante que hacemos en colaboración con Fomento Cultural Banamex, en otro de nuestros aliados en torno pues a este festival. Y fíjate, esta es una colección que tiene, aglutina más de 5,000 piezas de arte popular de todo el país. Sin embargo, se hizo una curaduría especial para Chihuahua, y van a encontrar ahí desde cerámica, alfarería, textiles, juguetes, cristalería, joyería. Juan Pablo, es una cosa hermosa que habla de la diversidad, del valor patrimonial de los mexicanos, y que vamos a tener en Casa Chihuahua durante los próximos 3 meses. Y es una verdadera joya. Los invito a que no dejen de asistir a esta, ya sea la inauguración el día 8 o bien a darse el tiempo de visitar esta exposición. Que
0: el 8 es para Entonces, ¿es una exposición como tal?
1: Sí, es, o sea, una exposición que inauguramos ese día, okay, y que va a estar las próximas 3 meses.
0: Ok, digamos, en Casa Chihuahua.
1: Casa Chihuahua. Vale, digo, en esta diversificación bien, de música, exposiciones, teatro. Y hay otro evento bien importante que tenemos por ahí del 17, si mal no recuerdo. Sí, el 17 en la Quinta Carolina. Hablando de esta diversificación de espacios, que se llama Cactus Motel. Este es un espectáculo, Juan Pablo, que está combinado entre lucha libre, entre cabaret, okay, y entre arte circense. Y son una amalgama de artistas argentinos, alemanes, franceses, mexicanos, y que traen una propuesta escénica de espectáculo muy, muy atractiva, que pueden llevar desde chiquitos hasta grandes. Y les invito de verdad a que se den el tiempo de visitarnos en la Quinta Carolina.
0: ¿Ese día es el?
1: El día 17.
0: Estamos hablando ya más...
1: ya más adelantitos, adelante, así nos saltamos algunos días.
0: El sábado, sábado 17. Y luego es que son recintos en donde se disfruta todavía más. Por ejemplo, Casa Chihuahua es uno de los recintos más hermosos patrimonialmente hablando en Chihuahua. La Quinta Carolina no se diga. Incluso ya con que agarras la Sacramento ya te sientes que estás saliendo de la ciudad un rato, ¿no? Ya agarras aire puro, ya más paz, digo, todo este tema, y luego está el polideportivo, si quieres caminar un rato, bueno, te queda bien corto. Uh-huh. Entonces son espacios propicios, como usted dice, para la integración de la familia, para salir, para valorar el arte, y con un sinfín de actividades que también van a estar en Ciudad Juárez con la cartelera. Ahorita estamos enfocados en lo de Chihuahua, pues por el radar que tenemos ahorita en cuanto a la transmisión radiofónica. Pero obviamente que son muy buenos eventos. La cartelera está disponible en las redes sociales de la Secretaría, en la página habilitada del festival, ¿no? También,
1: correcto,
0: está.
1: Correcto. Y me dejas, claro, interrumpirte con, no, una sola cosita, que claro, hay una disciplina que, sí, que se me olvida y que no quiero dejarla pasar porque es importante. Dentro, yo te comentaba al inicio del programa que traemos una alianza importante con otros actores y que nos han hecho expandirnos en este festival. Tenemos una alianza bien importante con un grupo de personas que están organizando algo que le llamamos ya la Feria del Arte. Esta se va a llevar a cabo en Paseo Central, y prácticamente va a ser la oportunidad de poner en valor a más de 80 artistas visuales, plásticos, si me permiten, donde me van a poder ver y comprar obra, pintura, escultura y fotografía. Okay. Y además de si está en su interés, acompañarnos a múltiples talleres que se van a estar desplegando ahí, de, por ejemplo, cómo pintar con café, cómo integrar un portafolio, y bueno, lo dan personas de verdad con una trayectoria solvente, técnicamente hablando, y además muy actualizado, muy contemporáneo. Entonces, los invito de verdad a que nos acompañen también en Paseo Central. Ahí te comparto la fecha del día 7 al 11 también, o sea, igual que estamos entre la música acá en Centro Cultural Los, ajá, Laureles, y en el centro, en Paseo Central,
0: estamos, se hablando,
1: estará desplegando este esfuerzo de más de 80 artistas visuales.
0: Pues ya la siguiente semana.
1: Sí, el 7. Ya. Pues te digo que arrancamos este viernes.
0: Yo, no asimilo que estamos cerrando septiembre. Yo me siento todavía como en julio. No sé, para mí no rindió el año. Entre organizar la graduación, para mí no rindió el año. Entonces, del 7 al 11 estamos, así hablando, es, de esta actividad. Entonces, que hay que llevar con pura voluntad.
1: La voluntad. Y si quieren traer la disposición de comprar algo de arte, pues unos pocos chelines en la bolsa,
0: mucho, ¿cuál,
1: pero que van
0: mucho?
1: A tener la oportunidad de conocer al artista, la obra, y ver directamente con ellos, en su caso, comprar y adquirir algo. Y si no, solamente apreciarla, o bien acompañarnos como público y como asistente a tomar estos talleres y cursos que van a estar de manera gratuita y disponible.
0: Pues muy amplio todo el tema que van a tener con el Fitch. Luego la gente nos decía que nada más dura del 5 al 12, no, ese es el FICO, el Fitch es el del Estado, y si bien traen una alianza muy importante, bueno, pues el Estado también deja muchas actividades culturales. Pero a ver, ¿qué se espera, secretaria, que permanezca en Chihuahua una vez que termine el festival? Porque si la gente luego dice, pues es que nada más hacen actividades en octubre, pero durante todo el año hay, a lo mejor por el tiempo que traemos, que andamos a gorra, la vida, sus procesos, los hijos, los novios, las novias, etcétera, no sé, no nos enteramos de la cartelera. Pero después del festival, ¿qué es lo que buscan que permanezca en Chihuahua en este tema cultural, más con el tema de los artistas locales?
1: Bueno, yo creo que estos eventos o los festivales siempre son la oportunidad para construir nuevos públicos, es decir, de llegar a estas personas que a veces pues no van a alguna manifestación artística y que por azares del destino, porque van pasando por Paseo Central, a lo mejor se topan con una exposición, con un tallercito, con una charla, y a lo mejor es como una semillita. O bien que van a Casa Chihuahua a ver lo que quieras y descubren que hay una nueva exposición temporal de maestros del arte popular, ¿no? Entonces, para mí, creo que esa es una apuesta que está en valor permanentemente. Segundo, ¿qué esperaríamos dejar después de esto? Pues creo que sigue siendo un recordatorio público de un esfuerzo que debe de mantenerse independientemente de los gobiernos, de la presencia de un festival. Ojalá que esto siga en coordinación con otros entes, que esto sea algo que siga creciendo. Te decía antes, tú sabes que este festival tuvo antecedentes en donde ocurría solo, ahora ocurre con el municipio, ahora lo estamos expandiendo a foros independientes, a otros esfuerzos como esto que estamos, esta alianza con Paseo Central, que te digo que en realidad es con otra, con personas que, el Paseo Central es el espacio donde se despliega, pero esta feria del arte, digamos, en donde se ponen valor estos artistas visuales, entonces son como de las cosas que me parece que los festivales provocan y que tenemos que pues seguir impulsando.
0: Explayarlos, que se quede así como con el Mundial, ¿no? Que todo el mundo después del Mundial todavía traíamos la playerita verde el 16 de septiembre y muy seguramente la traeremos el 20 y el fin de semana.
1: ¿Cree que apela a la identidad, cultura, Juan Pablo?
0: Claro, exactamente.
1: O sea, el gusto de portar.
0: Como por ejemplo el tema de nuestros hermanos Rarámuri, ¿no? Que anduvimos todos en agosto con las camisas los viernes, esperemos y sigamos así. O sea, también apoyemos a nuestros artistas locales y que eso se queda. Secretaria, ¿qué se nos escapa? Ya estamos solo aquí sobre tiempo de música en Éxtasis Digital.
1: Ya sé, bueno, nomás
0: pero
1: voy
0: que se nos queda en el aire.
1: Que no se nos olvide que también tenemos un concierto si queremos escuchar música orquestal. Se llama Pasión Romántica con nuestra querida Orquesta Filarmónica del Estado. La propuesta que presentan es Rachmaninov. Y bueno, esta es una propuesta también de música sinfónica que también va a estar en el corazón del festival. Los invito también. Esta se llevará a cabo en la sala de ensayos de la orquesta. Entonces, pues te darás cuenta. Yo únicamente invitarlos, porque si no ya se me acaba el tiempo, invitarlos a que consulten nuestras redes sociales, que si quieren encontrar música, teatro, arte, cine, comprar obra, cualquier manifestación artística en torno a estas próximas 3 semanas, visiten la página www.culturachihuahua.com, busquen el artista que quieran y van a encontrar el foro, el horario, recordarles que es gratuito, la entrada es libre y que no hay costo y que hay seguramente algo para todos los públicos.
0: Muy bien. Secretaria, el tiempo me ganó, pero muy agradecido con la visita, muy agradecido con la información y ahí nos encontraremos muy seguramente en estos espacios. De verdad, aproveche, no lo deje pasar. Como le dije a Fernanda el miércoles pasado, el primero que venga y me diga, en Chihuahua no hay nada que hacer, me lo mandan a mí directamente para ponerlo en su lugar, o para ponerla en su lugar, digo, yo me encargo de eso.
1: Muy bien, estaré encantada de ello. Muchas gracias por el espacio, Juan Pablo, un saludo a toda la audiencia.
0: Ya que termine el festival, venimos para platicar de cómo nos fue en el festival.
1: Me parece muy bien, y de las obras de inversión que estamos haciendo.
0: También con eso. Yo soy Juan Pablo Macías, se quedan en la programación de Éxtasis Digital en esta tarde. Muy buen miércoles.
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3: Son las 2:39. 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
5: Congreso presentará iniciativa para responder blindaje para elecciones, dice Maru Campos.
6: Marco Bonilla pide estar atentos a lluvias previstas para domingo y lunes en esta capital.
5: Envejece la población de Chihuahua, edad mediana sube 31 años y natalidad disminuye.
6: Entregarán boletos para 3 espectáculos del FICU 2026.
7: Pilotos chihuahuenses de motocross se perfilan para la gran final en Fresnillo, Zacatecas.
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5: La gobernadora Maru Campos informó que el Congreso del Estado presentará en las próximas horas una iniciativa para reponer la reforma electoral que la Suprema Corte de Justicia de la Nación tumbó y que buscaba frenar la intervención del narcotráfico en las elecciones.
6: La mandataria señaló en su mensaje que con esta resolución se eliminó la vía legal para anular la elección, incluso cuando se compruebe que el crimen organizado metió mano, dinero y armas.
5: Asimismo, dijo que su gobierno acatará la decisión, pero anunció que lo van a reponer por la vía de la propia Corte.
6: Finalmente, sentenció, pueden tumbar una ley en la Suprema Corte, pero no pueden tumbar el espíritu chihuahuense. Chihuahua no se entrega, dijo la mandataria.
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5: Aunque durante los próximos días no se contempla una amenaza de tormentas severas para Chihuahua, se mantiene vigilancia ante el pronóstico de lluvias considerables para el domingo y el lunes. Así lo informó el presidente municipal.
6: El alcalde señaló que el gobierno municipal, en coordinación con Protección Civil, continuará dando seguimiento a las condiciones del clima para mantener informada a la ciudadanía y emitir recomendaciones en caso de ser necesario.
5: Bonilla invitó a la población a consultar los canales oficiales para conocer cualquier actualización sobre el pronóstico y evitar tomar como cierta información que circule únicamente en redes sociales.
6: Asimismo, pidió precaución con imágenes o contenidos generados mediante inteligencia artificial que pueda difundirse como si fuera información real sobre las condiciones meteorológicas.
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5: La población del estado de Chihuahua ha envejecido 2 años en los últimos 5 años al pasar de una edad mediana de 29 a 31 y la tasa fecundidad global disminuyó 1.9 a 1.2 hijos por mujer, según los datos de la encuesta Intercensal 2025 del INEGI.
6: Dicho informe revela que cada vez hay menos niños en los primeros grupos de edad y más adultos en el grupo de los 50 años y más, una tendencia que se refleja en la base de la pirámide poblacional y que se asocia con el aumento de la escolaridad de las mujeres.
5: Por otra parte, los municipios más jóvenes son Batopilas y Morelos, con una edad mediana de 23 años, mientras que Belisario Domínguez es el más envejecido y la fecundidad más alta se registra en Batopilas, Guasapares y Urique.
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6: El Instituto de Cultura del municipio anunció que a partir del lunes 5 de octubre se entregarán boletos gratuitos para 3 espectáculos del Festival Internacional de la Ciudad de Chihuahua, que tendrán como sede el Teatro de la Ciudad debido al aforo limitado, que será indispensable contar con boleto para ingresar.
5: Los accesos estarán disponibles en el Teatro de la Ciudad de lunes a viernes de 9 a 3 de la tarde, de 5 a 7 de la tarde. Se entregarán máximo 2 boletos por persona y permanecerán disponibles hasta agotar existencias.
6: La programación iniciará el miércoles 7 de octubre con la flauta mágica según Papageno, con funciones a las 11 de la mañana, 1 de la tarde. El jueves 8 de octubre se presentarán los monólogos de la vagina a las 6 de la tarde y 8:30 de la noche con la participación de Dalila Polanco, Kika Edgar y Lorena de la Garza.
5: El programa concluirá el domingo 11 de octubre a las 7 de la tarde con Rock Youth Fest, espectáculo dedicado al rock clásico, con la participación de Leonardo de Lozán, Daniel de la Gusana Ciega, Víctor de Melina, Gil Cerezo de Kinky y Diego de Rey Pila. La ciudadanía podrá acudir por sus boletos a partir del 5 de octubre y se recomienda hacerlo con anticipación.
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7: Luego de haberse celebrado en Delicias el Campeonato Regional de la Zona Norte, competencia que se llevó a cabo el fin de semana pasado en la pista de La Marquesa, donde los pilotos Trifierro del Paso, Texas, se adjudicó la bandera de cuadros. En segundo sitio quedó el local Javier Nevares, mientras que para el tercer sitio fue para el de Guanajuato, Dan Poggio. Por su parte, de Ciudad Juárez, Esteban López se posicionó en la cuarta posición y Jorge Roxen de Delicias, Chihuahua, el quinto sitio. Ellos afrontaron una jornada clave rumbo a la definición del del certamen. La gran final se estará desarrollando en Fresnillo, Zacatecas, en la pista Laguna Blanca, el próximo 31 de octubre y 1 de noviembre.
8: Ramón Chávez, Los Deportes.
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5: Con reportes de Alonso Herrera, edición de noticiarios Alfredo Martínez Sosa, te saludamos a esta hora Francis Barraza Fontes
6: y Francisco Álvarez Ituarte.
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9: Buenas tardes, estamos iniciando con The Cars, Shake It Up. Aquí en Éxtasis Digital, ya listos para acompañarte. En Éxtasis, tu amigo Lex Huerta.

Muy buenas tardes, ¿cómo están, señoras y señores? Shake it up, count the cars. Aquí en Éxtasis Digital. Estamos así iniciando esta tarde de miércoles 30 de septiembre. Último día de este mes. Ya rapidísimo se está pasando el tiempo. Y estamos disfrutando de una tarde muy agradable, ¿no? Ya el clima está pues bastante agradable. A lo cual, pues dicen que va a seguir lloviendo. En este momento tenemos 31 grados centígrados, cero probabilidad de lluvia, pero bueno, como siempre les digo, son pronósticos, todo puede cambiar. 614-220-2243, comunícate. Estamos totalmente en vivo y a todo color. Oh yeah. 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Todo esto lo puedes mandar al WhatsApp 614-220-2243. Es el WhatsApp de Éxtasis Digital. Gracias por estar en contacto con nosotros, gracias por estar en sintonía. Y aquí estamos, ya complaciéndote, en tu primera sección, One Hits.

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12: Regresamos a Éxtasis Digital. Ya son 3 de la tarde con 22 minutos. Saludos a la gente que se sigue comunicando acá en el WhatsApp. Muchísimas gracias. Ahí para Juan Portillo. ¡Ay, ay, ay, ay, ay! ¡Qué buen souvenir, mi hermano! Ahí te contacto en el WhatsApp. Muchas gracias. Buenas tardes. ¿Podrías poner la de Meet Me a Halfway de Kenny Loggins? Saludos. Con muchísimo gusto. Para Chelito, que tiene un excelente gusto musical.

0: música de Bryan Adams con Cuts Like a Knife. Aquí en Éxtasis Digital. Voy a ir a una pausa. Voy a regresar con algo de Boston y también con algo de la banda The Verve, que justamente
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0: Aguánteme, producción. Vamos a incluir en esta tarde un tema de The Verve, que un día como hoy, pero de 1997, la banda lanza oficialmente en Estados Unidos su icónico disco Urban Hymns, hogar del importantísimo y un himno Bittersweet Symphony. Después de la pausa, regreso.
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3: Hola, ¿cómo están? Un gusto en saludarles. Muy grave el asunto de los custodios detenidos por homicidio y tortura contra un interno. Muy grave darnos cuenta de la brutalidad con la que actuaron y la nula sensibilidad. En los videos que hoy circulan en todos los medios de comunicación y en redes sociales, se observa cómo el detenido está convulsionando tras una fuerte golpiza recibida y está sobre una silla de ruedas, misma que usaron los custodios solo para sentarlo, porque el hombre no tenía ninguna discapacidad.
4: Ante esto se desprenden varias preguntas por parte de la ciudadanía. ¿Cómo es que actuaron estos gorilas con tanta hazaña e impunidad al interior del penal? Pareciera que ya lo traían en la mira, porque además son por lo menos 4 los implicados.
3: ¿Cómo es que hicieron lo que hicieron sabiendo de la existencia de cámaras que captaron todo y que hoy podemos ver? ¿En manos de quién estamos? Más allá de que se trate de personas detenidas por la comisión de delito, la autoridad penal debe siempre salvaguardar la propia vida y respetar mínimamente los derechos humanos.
4: Esta es una historia que ya conocemos, un guión que parece de película de terror sobre el sistema penitenciario de nuestro país. Resulta que, para empezar, los hechos ocurrieron desde el mes de julio, o sea, no es un tema de hace unos días. La víctima mortal fue arrestada a finales de mayo en el centro de la ciudad, según se dice, por robo a local comercial y consumo de drogas, tal vez con antecedentes penales.
3: Luego, durante el proceso de las audiencias, sobreviene la brutal tortura y el homicidio de la víctima. Pero como esto ocurrió en julio, la lógica dice que los videos que hoy son virales se manipularon y contuvieron al interior del penal antes de que la Fiscalía General del Estado metiera las manos.
4: Al final vino la investigación sobre el homicidio y la filtración de las imágenes, que hoy conocemos y que son brutales, es decir, de que hubo manipulación y contención, la hubo. Después llegó la orden de aprehensión contra los custodios que hoy están siendo procesados para saber si se les vincula o no a proceso.
3: Mucho tecnicismo legal, pero el fondo del caso es que el actuar de estos gorilas contra los procesados, aquí en China sabemos que la imposición del orden en los penales se logra con fuerza y mano dura, pero en este caso se les pasó la mano. Hay tufo a corrupción y colusión de otros funcionarios carcelarios por el tema del resguardo de los videos, pero también hay que reconocer que la impunidad, bueno, por lo menos no fue total. La fiscalía investigó y llevó ante el juez a los presuntos responsables.
4: Y tristemente el caso avanzó por alguien que socialmente no tenía ninguna influencia. Por esa parte creo que debemos reconocer el trabajo del Ministerio Público. Vaya, una buena para ellos.
3: El tema es una madeja. Al final, solo sabemos lo que quieren que sepamos. Pero al menos queda el consuelo de que quienes cometieron la brutal golpiza y provocaron la muerte de un ser humano, hoy están ante la posibilidad de ser encarcelados y pasar de ser verdugos a sentenciados.
4: Una triste historia de esas que ocurren muy seguido, pero de las que el resto de los mortales ni nos enteramos.
3: Le hemos comentado
4: Juan Pablo Macías
3: y Marco Aurelio Guevara. Hasta la próxima.
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0: 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Son las 3:47.
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0: Son las 4 con un minuto.
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0: Estamos iniciando esta hora de ¿Sabías qué? El dato extra de la música. Con buena música, buena música. Escuchamos a Gianni Wargick con Heartbreaker. También algo de Billy Joel, Tell Her About It. Y esto de los Pretenders, que me lo solicitaron a través del WhatsApp 614-220-2243. Show me. ¿Cómo están? ¿Cómo va? ¿Cómo va tu día? ¿Cómo va este miércoles? Espero que todo vaya de la mejor manera, que estés disfrutando de la música. Hoy tenemos un especial de Grandes Luminarias con Caifanes, porque ya el próximo viernes estaremos disfrutando del concierto, a lo cual, pues bueno, se ha anotado bastante gente, bastante gente con esta promoción que tenemos, de mandarme una fotografía con cualquier souvenir de Caifanes o, no sé, que estés viendo un video en este momento de Caifanes y te tomes la selfie y me lo mandes al 614-220-2243 con tu nombre completo. Y así el día de mañana sacaré ganador o ganadora de esta invitación especial para el concierto y la fotografía grupal con la banda. ¿Ok? Así que mándame tu fotografía con tu nombre completo y con mucho gusto ya estás participando. El día de mañana sacaré ganador o ganadora. No te vayas, regreso después de la pausa.
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0: Dicen que ya viene la tercera parte de Top Gun. Vamos a ver. Danger Sun, Ken Kenny Loggins, aquí en Éxtasis Digital. 4:29 ya.
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0: Antes de irnos a la pausa, llega Dear Commissar, Gun After the Fire. El WhatsApp de Éxtasis 614-220-2243. Síguete comunicando.

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3: Lidera Chihuahua exportaciones del país, crecen 87.3%.
4: Lluvias triplican reportes de baches en Chihuahua, priorizan vialidades principales.
3: Juárez, el municipio más golpeado por las lluvias, desarrollo humano refuerza apoyo.
4: La cebolla protege contra la caries y la placa dentobacteriana.
5: El Gran Premio de México prepara showroom en Paseo de la Reforma para el Checo Pérez.
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3: Chihuahua encabezó las exportaciones del país con 49.027.5 millones de dólares entre abril y junio del 2026, un crecimiento de 87% frente al mismo periodo del año pasado, así lo informó el INEGI.
4: El estado concentró el 25.1% del valor nacional, es decir, uno de cada $4 de las exportaciones contabilizadas en el reporte presentado por el INEGI, superando los resultados de Jalisco, Nuevo León y Coahuila.
3: De acuerdo con las cifras preliminares publicadas este 30 de septiembre por el organismo, Chihuahua también registró el segundo mayor crecimiento anual entre las entidades detrás de Jalisco, que avanzó 130%.
4: La fabricación de equipo de computación y electrónica destacó en el resultado chihuahuense. Este subsector exportó 37.725 millones de dólares, un aumento anual de 148%, y aportó el 53.5% del total nacional de esa actividad.
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3: El director de Obras Públicas, Carlos Rivas, informó que las lluvias registradas en los últimos días provocaron un incremento de hasta 3 veces en los reportes de baches recibidos por el municipio.
4: El funcionario municipal señaló que por el momento no ha sido necesario incrementar el número de cuadrillas, aunque se ampliarán los tiempos de atención en algunos puntos para concentrar los trabajos en las vialidades principales.
3: Carlos Rivas dijo que si continúan las lluvias y persisten las afectaciones, se analizará incrementar el número de cuadrillas para atender el deterioro que pudiera generarse en las calles de la ciudad.
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4: Ciudad Juárez se ha convertido en el punto más crítico tras el paso de la tormenta Polo, pues concentra la mayor cantidad de afectaciones y, por ende, el mayor despliegue de ayuda del estado.
3: Así lo señaló el secretario de Desarrollo Humano y Bien Común, Jesús Carrillo, quien detalló que la dependencia mantiene más de 100 personas activas en la frontera, con alrededor de 50 brigadistas que recorren distintas colonias para atender a las familias damnificadas.
4: El funcionario explicó que, aunque en otros municipios la entrega de apoyo se realiza en coordinación con los ayuntamientos, en Juárez se desplegó personal propio de las subsecretarías.
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3: Investigadores aseguran que la cebolla protege contra las caries y la placa dentobacteriana.
4: La cebolla, según los científicos, además de proteger contra las caries y la formación de la placa, fortalece las vías respiratorias y funciones renales.
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5: Será en Paseo de la Reforma desde el Ángel de la Independencia hasta la Diana Cazadora de la Ciudad de México, donde el piloto mexicano volverá a acelerar a fondo, hará algunas maniobras y se reunirá con su gente el próximo 28 de octubre a partir de las 10 de la mañana. El evento organizado por Cadillac y el Gran Premio de la Ciudad de México marca el regreso del Checo a su carrera de caza, pues en la edición 2025 fue el gran ausente tras tomarse un breve descanso de las pistas. Para el equipo estadounidense también es una oportunidad única de estrechar lazos con México y aumentar su popularidad como el equipo más joven de la Fórmula 1. Será la segunda ocasión que el Checo tome el asfalto de Reforma, pues en el 2021 deleitó a sus fans a bordo del Red Bull.
6: Ramón Chávez, Los Deportes.
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3: Con reportes de Alonso Herrera, en la edición de noticiarios Alfredo Martínez Sosa, les saludamos Francis Barraza Fontes
4: y Francisco Álvarez Ituarte.
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7: Regresamos al dato extra en la música. Y un día como hoy, vamos a los cumpleañeros. Un día como hoy, pero de 1947, nace Mark Bolland, cantante, compositor y líder del emblemático. Así es, de la emblemática banda británica de glam rock, T-Rex. Aquí están con Get It On en Éxtasis Digital.

0: 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Son las 4 con 47 minutos.
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0: Son las 5:02.
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2: Hora especial con Caifanes, así es. Ya que el viernes estaremos disfrutando de su concierto aquí en Chihuahua. Esto se llama Y Caíste. La escuchas en Éxtasis. 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

Escuchaste Los Dioses Ocultos, Caifanes, en esta tarde de grandes luminarias. Gracias por comunicarte. ¿Qué tal, Alex? ¿Me podrás poner Nubes de Caifanes, porfa? Con dedicatoria a Oscar Venegas, que es mi papá, que no me quiere llevar a ver a Caifanes. Pues más bien llévalo tú, mi hermano. Nubes, Caifanes en éxtasis.

0: Saludos a la guapa Lindy, que me está solicitando. Aquí no es así. Después de la pausa regreso con tu rola, ¿sale? Escuchamos Nubes con Caifanes. No te vayas, es el especial de Grandes Luminarias del Rock en Español con Caifanes.
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1: Lidera Chihuahua exportaciones del país, crecen 87.3%.
2: Lluvias triplican reportes de baches en Chihuahua, priorizan vialidades principales.
1: Juárez, el municipio más golpeado por las lluvias, desarrollo humano refuerza apoyo.
2: La cebolla protege contra la caries y la placa dentobacteriana.
3: El Gran Premio de México prepara showroom en Paseo de la Reforma para el Checo Pérez.
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1: Chihuahua encabezó las exportaciones del país con 49.027.5 millones de dólares entre abril y junio del 2026, un crecimiento de 87% frente al mismo periodo del año pasado, así lo informó el INEGI.
2: El estado concentró el 25.1% del valor nacional, es decir, uno de cada cuatro dólares de las exportaciones contabilizadas en el reporte presentado por el INEGI, superando los resultados de Jalisco, Nuevo León y Coahuila.
1: De acuerdo con las cifras preliminares publicadas este 30 de septiembre por el organismo, Chihuahua también registró el segundo mayor crecimiento anual entre las entidades detrás de Jalisco, que avanzó 130%.
2: La fabricación de equipo de computación y electrónica destacó en el resultado chihuahuense. Este subsector exportó 37.725 millones de dólares, un aumento anual de 148%, y aportó el 53.5% del total nacional de esa actividad.
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1: El director de Obras Públicas, Carlos Rivas, informó que las lluvias registradas en los últimos días provocaron un incremento de hasta tres veces en los reportes de baches recibidos por el municipio.
2: El funcionario municipal señaló que por el momento no ha sido necesario incrementar el número de cuadrillas, aunque se ampliarán los tiempos de atención en algunos puntos para concentrar los trabajos en las vialidades principales.
1: Carlos Rivas dijo que si continúan las lluvias y persisten las afectaciones, se analizará incrementar el número de cuadrillas para atender el deterioro que pudiera generarse en las calles de la ciudad.
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2: Ciudad Juárez se ha convertido en el punto más crítico tras el paso de la tormenta Polo, pues concentra la mayor cantidad de afectaciones y, por ende, el mayor despliegue de ayuda del estado.
1: Así lo señaló el secretario de Desarrollo Humano y Bien Común, Jesús Carrillo, quien detalló que la dependencia mantiene más de 100 personas activas en la frontera, con alrededor de 50 brigadistas que recorren distintas colonias para atender a las familias damnificadas.
2: El funcionario explicó que, aunque en otros municipios la entrega de apoyo se realiza en coordinación con los ayuntamientos, en Juárez se desplegó personal propio de las subsecretarías.
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1: Investigadores aseguran que la cebolla protege contra las caries y la placa dentobacteriana.
2: La cebolla, según los científicos, además de proteger contra las caries y la formación de la placa, fortalece las vías respiratorias y funciones renales.
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3: Será en Paseo de la Reforma desde el Ángel de la Independencia hasta la Diana Cazadora de la Ciudad de México, donde el piloto mexicano volverá a acelerar a fondo, hará algunas maniobras y se reunirá con su gente el próximo 28 de octubre a partir de las 10 de la mañana. El evento organizado por Cadillac y el Gran Premio de la Ciudad de México marca el regreso de Checo a su carrera de caza, pues en la edición 2025 fue el gran ausente tras tomarse un breve descanso de las pistas. Para el equipo estadounidense también es una oportunidad única de estrechar lazos con México y aumentar su popularidad como el equipo más joven de la Fórmula 1. Será la segunda ocasión que el Checo tome el asfalto de Reforma, pues en el 2021 deleitó a sus fans a bordo del Red Bull.
4: Ramón Chávez, Los Deportes.
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1: Con reportes de Alonso Herrera, en la edición de noticiarios Alfredo Martínez Sosa, les saludamos Francis Barraza Fontes
2: y Francisco Álvarez Ituarte.
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4: Saludos para Federico Almodóvar, que me está solicitando afuera. Esta es la tarde de grandes luminarias con Caifanes.

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1: 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Son las 5:45.
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9: Saludos al Inge Adrián Pérez, que nos solicita esta de Caifanes. Antes de que nos olviden, son grandes luminarias de Éxtasis Digital.

Me estoy despidiendo, señoras y señores. Gracias, gracias. Muchísimas gracias por haberme acompañado en esta tarde de miércoles y en esta tarde también de grandes luminarias. Me despido con Perdí mi ojo de venado. Mi nombre es Alex Huerta. El viernes tenemos una cita en el concierto de Caifanes, ¿all right? Mañana saco ganadores. 5:53. Cuídate mucho. Sigue en sintonía de Éxtasis. Bye, bye.